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Señoras y señores, damas y caballeros, el escenario, los galácticos ovnis de Jorge Chambergo. Y esta hermosa canción dice...

0: pasarán de moda con los zombies. Para ustedes, chicas, chicos.
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0: Bueno, y por acá ya estamos recibiendo los WhatsApp acá. A ver, sí. Dice un saludo por aquí para Noé, Noelia, Noelia López, de parte de su amorcito, el gran Arturo, dice por acá, con aplausos, dice querubín. Incluso con esa canción los hemos complacido. John Elton John, pequeña Jenny. Bueno, hablando de Jenny, tengo un saludo por acá para Jenny de parte de Patrick. Aplausos también para esa parejita. Bueno, Patrick le dedicó esta balada en inglés a Jenny. Dice, bueno, por pequeñita. Ah, por acá dice, sí, querubín, porque es mi pequeña, mi hermosa, mi bella Jenny. Bueno, excelente realmente cuando nuestros oyentes nos escriben. Me gusta cuando me escriben. Sí. Bueno, pero mejor sería que me envíen un audio. Cosa que sea audio. Chicas, muchachos, señores, yo lo puedo poner en vivo para que escuchen sus voces de ustedes. ¿Qué les parece? ¿Sí? Vamos a ir matizando la programación. Bueno, estamos empezando también la semana recién, ¿no? Lunes 12 de octubre del 2026. El querubín de la radio, Oscar Alberto, sigue presentándote a través de los 91.5 de la FM. Salsa, salsa con amor. Vamos a una pausa chiquita, luego retornamos con mucho más.
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0: Hay amores, sinceramente, tan pero tan extraños como lo canta esta guapísima y bella italiana Laura Pausini. Amores extraños, pero yo, luego ella dice, pero yo no sé. Y sucede en la realidad. Sí, señores, muchos tenemos miles, millones de casos, ¿no? Donde quizás uno dice, uy, me enamoré por error. Eso es lo que escucho por ahí, ¿no? Que suelen, en conversaciones, cuando usted dirá, uy, el querubín es como, es un urraco, dice, ¿no? Chismoso, como la urraca, Magali Medina. Bueno, señores, lo que pasa es que uno escucha, ¿no? Usted, por ejemplo, es una coincidencia, ¿no? No es que yo esté ahí, a ver qué dice, no, esté parando la oreja. No, señores, uno justo está ahí y tengo la suerte, miren, ¿eh? Tengo mucha suerte en ello.
1: ¡Ay, qué fastidioso!
0: A Cebú. Tengo, pero muchísima suerte. Ya son exactamente, señores, 11 de la noche con 18 minutos en todo el Perú. 11 con 18 a nivel nacional. Pero yo me siento, señores, contento. Porque por acá ya nos están escribiendo al WhatsApp. Yo quiero audios también. Yo también quisiera audios. Porque es bacán cuando... Me parece interesante. Cuando... mis oyentes, sean damas o caballeros, quiero escuchar su vocecita, conocer sus voces, saber, ¿no? Parece muy bien la voz de, ¿no? Ah, por acá tengo un saludo para Paul. Para Paul y también un saludo para Simenita. ¡Qué bonito! Realmente cuando nuestros oyentes son fieles. ¿Cómo? Fieles al, dice fieles al castigo, ¿no? Fieles al castigo. Bueno, el querubín, Oscar Alberto, hoy, aquí en el 91.5 de la FM, para acompañarte rumbo hasta la medianoche con 15 minutos hoy día. Sí, señores, son exactamente las 11 de la noche con 19 minutos. A ver, a 11 con 20 ya, mira. Apareció el segundo. Bueno, tengo un saludo por acá también para Nancy. Nancy Urtiaga, de parte de su amorcito, por acá dice, de parte de Edwin. Una parejita que un día como hoy se conocieron, una fecha como hoy, el 12 de octubre, se conocieron. Ellos están cumpliendo hoy día 6 meses de enamorados, qué bonito. Realmente me siento feliz. Porque yo también uno parejas. Por acá muchos habían ya... bueno, no me ocurrió que se han divorciado, no. Pero sí, no, habían de, estaban desunidos, ¿no? Y yo, el querubín como intermediario, como doctor corazón, los ayudé. A ver, aplauso para acá para el querubín. Ahí está.
1: ¡Ay, qué fastidioso!
0: Uy, ¿qué pasó con nuestra amiga? Así es, amiga... Ella me parece que se levantó hoy día con el pie izquierdo. ¿O no? 11 con 21 de la noche. Hasta la medianoche con 15. Porque estamos con Salsa con Amor. ¡Guau, qué rica salsa! Luis Enrique. Desesperado. 91.5 FM Radio Andina.

0: ¿Cuántos habrán suspirado por esta canción? ¿Cuántos habrán soltado muchas, pero muchas lágrimas?
1: ¡Ay, qué fastidioso!
0: Bueno, señores, Air Supply, esta agrupación norteamericana. Bueno, la mayoría de las agrupaciones son... por ejemplo, hablamos de los cantantes americanos o también de otros países del mundo, ¿no? Como, pues, Air Supply, Foreigner, Bon Jovi, americano también él. También, también los Davidos, ¿no? Bryan Adams, Santos artistas realmente que su música queda. Ellos no estarán aquí en el mundo, en el planeta, pero sus canciones realmente quedan. Y cada tema que usted escucha aquí en la radio, ustedes dicen, ah, mira qué buena canción, ¿no? Ese tema como que me trae muchísimos recuerdos, ¿ah? Y sinceramente son recuerdos inolvidables que cada persona, ¿no?, que nos escucha, que están prácticamente en los 91.5 de la FM, porque nuestra radio, nuestro programa, va directamente para todos los enamorados, para todas las parejas que... se sienten mucho, en muchos casos de repente se han distanciado, unos también se han divorciado, unos recién se han peleado, ¿no?, han discutido, y nosotros somos su compañía. Por eso yo quiero que siempre, usted amigo o amiga que escucha la radio, recuerde que también nos puedes escuchar en el aplicativo. Solamente entras a Play Store, pone Radio Andina Mix 91.5 FM, Radio en Vivo Lima, Perú. Porque la radio se escucha en Lima, lo importante, ¿no? Y tenemos muy buena acogida, muy buena fanaticada, sobre todo la chica.
1: ¡Ay, qué fastidioso!
0: Bueno, ese tema, por acá me dicen que Rubín, esta canción que... Adiós. Bueno, muchos dicen, ah, esa canción muy triste. Bueno, no es que... el tema es el ritmo así, ¿no? Pero tú sabes que el programa yo no lo hago, ¿no? Así para decir, ah, mira, sano. Hay que ponerle un poquito, ¿no?, de swing, ¿no? Un poquito para que el público se sienta, ¿no?, animoso, ¿no? Sí, porque usted sabe que nuestro programa, señores, tiene un swing diferente a otros programas que escuchamos también en la FM. Bueno, no es que tampoco queremos hablar mal de nuestros amigos, colegas, locutores. No, señores, sino que cada FM, ¿no?, tiene su propio estilo. Y acá los chicos también de Radio Andina Mix tenemos un propio estilo, ¿no? Cada uno. En la mañana hay un programa periodístico, ¿no? En la mañana también, al mediodía, está también nuestro productor Dante también. Y en la tarde también hay amigos, la familia de Radio Andina Mix, que nos unimos, porque somos un solo grupo. Somos una familia. Radio Andina Mix 91.5 en la FM Lima, Perú. Muy bien, momento de ir a la pausa comercial y luego retornamos con mucho más. Su programa se llama Salsa con Amor, aquí en 91.5 de la FM. Oscar Alberto, y hasta la medianoche, con 15 minutos, hoy día lunes 12 de octubre del 2026.
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más que amigos, nada más. Qué buen recuerdazo con la Ronquita, Ana Gabriel. Bueno, muchos también confunden a una a un talento nuestro peruana ella. Con Rosy War, escuchado ustedes a la reina de la tecnocumbia, Rosy War, ¿no? Como que tiene parecido un tanto, no, el timbre de voz de Ana Gabriel, ¿no? Rosy War, ¿eh? Simplemente amigos.

0: shot de la noche. Muchos dicen, somos aún simplemente amigos. Señorita, como todos sabemos, ¿verdad? Que las relaciones empiezan así, ¿no? Primero, amicales. Uno es amigo, es bien, como se dice, ¿no? Bien pata, ¿no? De ella o de él. Y ahí es cuando empieza, de repente, las miraditas, ¿no? El suspiro. A ver, uno cuando está con mujer por primera vez con ella, ¿cómo suspiraba usted, caballero? O chicas, a ver. Bueno, yo, a ver, más o menos así. Ustedes me imagino que sí, ¿no? A ver, mi amor, me siento un poco nervioso, mira. No puedo contener como que tartamudeas un poco, ¿no? Mira, yo desde la primera vez que te vi, te conocí, mira, ahorita siento algo dentro de mi pecho, mira, pero no lo puedo decir porque de repente tú me vas a dar una cachetada.
1: ¡Ay, qué fastidioso!
0: Eso no quiero que ocurra. Bueno, muchos, ¿no? Como que intentan, ¿no? Y ella, bueno, siempre la mayoría de las damas, ¿no? Las chicas. Pero comprende, Luis Enrique. Recién somos amigos. ¿Cómo crees que yo me voy a, ¿no?, a fijar en ti? Ahí es cuando empieza, ¿no? Mira que, ¿no? Que no. Uy, entonces uno se siente como que, ¿no? Uno agacha la cabeza, la mirada. Ya no la vas a mirar a los ojos, ¿no? Sino como que dices, no puede ser, dices, pero ¿por qué no me aceptas? Es que, bueno, yo noto que en muchas relaciones, señores, es como que ustedes quieren como que vas a tú, como que estás forzándola a ella para que te quiera, para que te acepte, señores, y no es así. Por eso que ocurren, ¿no?, los divorcios, ocurren también problemas realmente, como dicen, ¿no? Señores, hay que siempre medirse. Muchos dicen, no, pero es que si no me lanzo, de repente va a venir González y a él lo va a aceptar. No, ¿por qué pensemos en cosas, señores, negativas que no va a pasar? Porque si usted siente, porque se nota cuando uno está con aquella persona, bueno, recién cuando uno es amigo, ¿no?, de pata de ella, se nota en la mirada. Si tú notas que ella te mira bonito, con una sonrisa, te coge de repente la mano, es porque siente algo. Pero hay muchos que dicen, uy, mira, me cogió la mano, entonces de frente quiere lanzarte. No, porque vas a patinar, amigo. No. Como se dice, te va a rechazar. Por eso yo prefiero que ustedes lo tomen a la ligera, ¿no? Así empieza el amor, así es, señores, así se empieza. Primero es amical. No te vas a lanzar porque si no, vas a rebotar. Por eso, señores, siempre es importante, ¿verdad?, tomarlo continuo y con cautela, que es importante. Se lo dice el querubín Oscar Alberto de los 91.5 de la FM Radio Andina Mix. Muy bien. Bueno, vamos con saludos antes de ir con la siguiente canción. Un saludo por acá para Ana, de parte de su amorcito Panchito. Ahí están. Otro saludo por acá tengo. Un saludo para Vilma, Gutiérrez, de parte de su amor, Luis Enrique. Tengo por acá unas palabras para ella. Un saludo para el signo Piscis, de parte de su amor, del signo Capricornio. Escucha, Piscis, desde ese día que nos conocimos hasta hoy, ya que hoy cumplimos un año, estoy tan pero tan enamorado de ti, que cada vez que te veo, te voy a visitar a casa. Yo ya cuento los segundos para verte, para vernos. Realmente me siento muy feliz. Gracias, mi amor. Para ti, Piscis, de parte de Capricornio. ¿Qué pasó, querubín? Dice por acá, ¿qué pasó, querubín, con ese gallo? Vamos con el gran Maelo Ruiz, Salsa con Amor.

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0: A ver, que levante la mano a los solteros, a ver. Allá. Las solteras, las chicas solteras, a ver. Las que no están comprometidas, las que no están casadas, ni viudas ni divorciadas,
1: ¿eh? ¡Ay, qué fastidioso!
0: Muy bien, llegamos a la parte final, chicas, muchachos, señores. Por mi parte, gracias. Yo retorno de mediante, señores, más tarde. Hoy día martes 13 de octubre del 2026. Yo no me vuelvo a enamorar. La Clara Inés, Títanes de Colombia. Cuyo retorno de mediante, señores, más tarde. Un saludo por acá para, dice Esther Guamán, de parte de su amorcito Alejandro Pacheco. Ajá, la parejita del año. Muy bien, señores. Muy bien. Uy, me salió otro gallo, Claudio. No puede ser. Muy bien, yo retorno de mediante más tarde. Ponemos el punto final con el gran Cristian Castro desde México. Por amarte, sí, hasta aquí. Salsa con amor en 91.5 de la FM Radio Andina Mix. Soy Oscar Alberto y hemos presentado Salsa con Amor. Retornamos más tarde hoy día aquí en el mismo día, el 91.5 FM. El mismo horario de 10 de la noche hasta la medianoche y un poquito más. Hasta más tarde, chaucito.

0: fuerza.
1: Ahí está Cali con la cerveza.

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0: Para la comida para la gente que vaya a trabajar a la chacra. ¿Cómo están la selva? ¿Cómo están el centro? ¿Cómo está todo lo que es la carretera central? ¿Cómo se encuentran, hermanos, amigos? ¿Cómo se encuentran todos ustedes? Que nosotros ya estamos más que listo y preparado para ver los problemas en cada instante, en cada momento. ¿Cómo se encuentran mis hermanos de la sintonía? Hoy día es un día muy importante. Hoy día es martes. Hoy día es martes. ¿O no? Miércoles, ¿no? Hoy día es martes. Ah, ya, hermanos. Hoy día es martes, un día muy importante. Hoy día es día del trabajador, día del trabajo espiritual. Hoy día es donde se hacen las velaciones espirituales, donde hacemos los trabajos para que todos ustedes realmente puedan visitarnos a nuestro trabajo, a nuestra mesa de velación, a la mesa de recepción y la mesa de trabajo espiritual. ¿Cómo están ustedes? ¿Cómo están, hermanitos? Acá, siempre dando una solución a su vida, en los problemas de cada momento que ustedes van teniendo problemas, en las enfermedades del hígado, los riñones, infecciones, vías urinarias, el descenso, el agua blanca, la prostatitis, infecciones e inflamaciones al colon, cuando tienes a la gastritis, enfermedades diversas. Parece, ya saben, hermanos, que estamos con la medicina chinense de marca Hixue. Una medicina tan potentísimo, de igual como la medicina que lo llamamos nosotros la medicina Xin Xin. Ya saben, ya estamos mucha gente y ya está llevándose la medicina Xin Xin y usted también puede hacer su pedido, la medicina Xin Xin. ¿Cómo están? Entonces, vamos con estas enfermedades que realmente ya la gente está tratando de querer salir adelante, queriendo saber muchos problemas. Hoy día es martes, vamos a prender las velas negras. Hoy día trabajamos con la vela negra, con la vela roja y con la vela verde. Son colores oscuros. ¿Por qué? Porque son velas de más potencia, de más fuerza, para poder prender al enemigo, para prenderlo a tu trabajo, para eliminar esa maldición, esa brujería, esa hechicería que tienes, eliminar todos los problemas que tienes en este momento, ayudarte, que esos huesos te duele, que esos huesitos nudo por nudo que te duele. Usted necesita medicina chinense o si no, Xin Xin. La medicina Xin Xin es muy bueno, mucha gente ya están llevando, mucha gente están conociendo la medicina Xin Xin y usted también necesita, ¿verdad?, tomar estos medicamentos para que usted se puede, ¿no?, sanar y limpiar. Recuerda, todas estas cosas sí se soluciona, todas estas cosas sí se puede solucionar, pero tienes que tener fuerza y valor para poder curarte, para visitarnos. ¿Por qué? Porque hay personas que no llegan, algunos llegan. Para eso estamos nosotros, para ayudarle en cada momento. Recuerda, hoy día vamos a trabajar también con el cuy, con la gallina, con la paloma, con las flores. Hoy día vamos a trabajar con todo lo necesario y con todo nuestro mecanismo a través de las espadas. Vamos a trabajar en la mesa mayor para destruir esas cosas malignas que llevas, esas enfermedades que dejas a través del cuy de la gallina. Vamos a ayudarte a que usted sea, lleve todo adelante, las cosas que nosotros vamos a entregar, número celular, número del Facebook, así que prepárense, vamos a estar.
1: ¿Qué tal, hermanos? Muy buenos días, amables oyentes de esta sintonía, llegando nosotros como de costumbre todos los días a esta hora a través de esta radioemisora, todos los días frente a estas cabinas para poder ayudarle a cada uno de ustedes, queridos hermanos, en nombre de nuestro Señor Todopoderoso, que la bendición caiga a cada uno de nosotros, a cada hogar, en nuestro trabajo, en

0: nuestro estudio, en nuestro viaje, que derrame su bendición y dar gracias por darnos un día más de vida, por darnos salud, por darnos tantas cosas todos los días. Hermanos, hermanitas, ¿qué tal cómo están? 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
1: 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Recuerda que todas estas cosas se tienen que hacer a veces por nuestra salud, por el amor de Dios, que nosotros tenemos que estar bien. No vamos a permitir que la enfermedad nos destruya. No vamos a permitir que la maldición, la infección, las enfermedades nos va a matar lentamente. No, nosotros tenemos que darle contra a esas cosas negativas, a esas cosas malignas que todos los días nos está destruyendo. ¿Ven? En el amor no hay suerte, no hay amor. Entonces hay que hacerle el trabajo. Recuerda, todas estas cosas se tienen que solucionar. Las cosas, por más ocultas que sean, las enfermedades que sean ocultas, que no duele, que no trae muchos síntomas, hay que tener cuidado de esas enfermedades. ¿Por qué? Porque de noche a la mañana puede proceder un cáncer maligno o puede proceder un cáncer benigno. 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Usted quiere curarse, quiere protegerse, quiere sacar ese daño, esa maldad, esa brujería. 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Por eso que usted en este momento, lo que usted necesita es cambiar esa vida. ¿Por qué? Porque usted necesita algo bueno, ¿entiende? Necesita eliminar esa maldición que tienes todos los días. Vas sufriendo, vas llorando, vas teniendo problema, y usted no sabes a quién contarle a veces. Hasta tienes vergüenza de contarlo. ¿Ve? 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Es una ganar es una gloria para nuestro cuerpo, para nuestro espíritu. Esa es la parte más importante donde todos ustedes tienen que hacer esas cosas, mamita. Ya saben, ahora sí, ya saben que nosotros estamos en este momento en el aire con AMBO, ¿entiendes? Con AMBO, con Radio La Poderosa, ya lo puso al aire. Y estamos, ya saben, a toda mi gente linda de AMBO, ¿no? De San Rafael, Maraypata, Sasahuanca, de Huácar, Viroy, Añay, para toda mi gente linda que nos están escuchando, que siempre han querido venir a AMBO. 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
1: Bien, hermanos, ya saben que todos nosotros tenemos que preocuparnos en nuestra salud también. ¿Qué pasa con la salud? Si usted realmente tiene una enfermedad al colon, tienes que tener mucho cuidado. Si ya tienes estreñimiento, ya estás teniendo diarrea, es por seguro que usted ya tiene principios de colon. Porque el colon es una bolsa donde va haciendo caminar a las heces biológicas. ¿Ve? Entonces cuando tú comes, sientes pesado el estómago, como queriendo náuseas, queriendo vomitar, tu barriga está hinchado, lo que has almorzado, lo que has comido, se mantiene la comida ahí y todavía más hinchazones tienes en la boca del estómago, tenga por cuidado que puede ser una enfermedad que lo llamamos nosotros una enfermedad al estómago. Por eso que mucha gente, cuando se dan cuenta ya que el estómago está pudriendo o el estómago se ha hecho un hueco o los flujos, como lo llamamos, digestivos, ya no hay, entonces empiezas a acabar la parte digestiva. Empieza a acumularse las heces biológicas a un rincón y empieza a podrir, empieza a demacrar, malograrse, poco a poco empeorarse. Eso hay que tener mucho cuidado, ¿verdad? 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Por eso que mucha gente a veces se preguntan y dicen, hermano Jesús, pero ¿cuál es el motivo que yo tengo? Me he ido al médico, me he ido a todo sitio y no estoy bien, cada día más enfermo paro. Eso es lo que vas a preguntarle a ella. Bueno, vamos a invitarle en cualquier momento, ¿ve? 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No puedes dormir revolcando, duermes, a veces te duele la cabeza, la visión estás perdiendo poco a poco, el desmayo como epiléptico te estás volviendo, todo eso vamos a curarte a través de la medicina Xinxin, que es una medicina tan buena, una medicina tan fuerte y poderosa, donde usted va a tener la oportunidad de curarse. Recuerda, todas estas cositas se tienen que solucionar, hermanos míos, pero tenga con fe, con voluntad, diga, yo quiero la medicina chinense, también se lo va a entregar la medicina chinense. Usted trata de comprar estos medicamentos por tu salud. No lo hagas porque tú quieres no estar un ratito tranquilo o de repente me tomo mi remedio, me pasa y estoy feliz de la vida. No, tenga por cuidado. Eso sucede con las pastillas, con las ampollas industriales. Hoy día estás revolcando de dolor y te pones una ampolla, feliz de la vida, duermes por 24 horas, 2 días, 3 días y vuelve. Entonces, ¿qué estás haciendo? A esa enfermedad le estás haciendo volver rebelde. Si cada día se vuelve rebelde, ya no vas a sentir esa ampolla, esa pastilla, lo que tú tomas, de nada te va a servir. ¿Por qué? Porque lastimosamente tú estás empeorándole cada día más, haciéndole fuerte. Así es. Entonces, hay que eliminar de raíz. Por eso que la medicina Xinxin también viene con tratamiento igual que la medicina no chinense. Entonces el tratamiento, cuando tú tomas este remedio, ataca desde la punta del pelo de tu cabello hasta la punta del pie de tus pies, lo acaba, lo destruye, lo sana, lo cura. A las personas que se han operado, esas personas que han tenido rotura de hueso, las extremidades que se le ha destruido, el cráneo que han reventado, muchas personas están a punto de volverse loco por haber perdido tanta sangre, que han tenido tanta hemorragia cerebral, o también has tenido hemorragia en la masa cefálica, en el cerebro, en el cerebelo. 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La solución lo vas a tener porque tú te has esmerado en pedir tu medicina chinense de marca Hishui y la medicina Xinxin. La medicina Xinxin es una medicina tan fuerte, tan bueno y poderoso. ¿Ven? Porque ya nuestra medicina también hay que tener esa oportunidad que usted lo tenga en mesa para que usted va curándose, limpiándose. Usted que está sufriendo, vives en la chacra, trabajas, a veces tomas desayuno, a veces no, a veces te almuerzas, a veces no almuerzas, a veces cenas o no cenas. Todas esas cosas se está malogrando tu organismo. Todo eso está malogrando su cerebro. Todo eso estás teniendo una enfermedad maligna. ¿Ya? 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
2: 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Tú vas a conocer a tu enemigo, vas a conocer a tu enemigo, vas a conocer la cara de tu enemigo, vas a conocer todo, por eso que nosotros vamos a ayudarte. ¿Entiendes, hermano? 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Recuerda que todas estas cosas se solucionan en su debido momento. No esperar todavía llantos, sufrimientos, penas. Así es, así de fácil te digo, hermanito, porque las cosas tienen que ser como es y como se tienen que ver. 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
2: 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Así que, hermanitos míos, haga con fe, con voluntad, la parte más importante, donde nosotros le vamos a ayudar, vamos a triunfar, vamos a curar, vamos a eliminar los sombramientos malignos que usted está teniendo. ¿Por qué vas a llorar? ¿Por qué vas a sufrir? Todo en esta vida se puede solucionar. Lo que no se puede solucionar es la muerte. Lo que no se puede solucionar es la vida. Entonces, en esta gran caña y promociones de todos los lugares que vamos a estar, prepárense, hermanos. Yo me siento feliz y contento al lado de Papá Lindo, de nuestro Señor Todopoderoso, que la bendición, mi Padre que nos ve cada momento, nos da bendición. Señor Jesucristo, denos la bendición, Padre, a todos mis hermanos que se van a sanar, a todos mis hermanos que van a tener esa curación, a todos mis hermanos, bendícele en cada momento para que puedan ser felices y contentos ellos, mi Señor Jesucristo. Mis enemigos, que tengan ojos y que no me vean, mi Señor. Mis enemigos, que tengan manos y que no me agarren, Señor Padre Todopoderoso. Mis enemigos, que tengan pies, que me sigan y que nunca me alcancen. Que mis enemigos, que tengan ojos, que se vuelven ciegos antes de pensar en cosas malignas de nosotros. Pues, hermanos, ya tengo las ánimas, ya lo tenemos gracias a la Santa Muerte, que lo tenemos para eliminar a esa gente maligna. La Santa Muerte lo tengo para ponerle las velas en nombre de los enemigos. Tengo la Santa Muerte y mi Señor, mi cautivo de Ayabaca también, bien grande, que va a ayudarle a todos ustedes. Mis 180 ánimas, mis 180 calaveritas que tenemos, la mesa mayor. 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Estamos más que listos y preparados para dar solución a todos los problemas que estamos. Yo, hermano mío, no, hoy día es martes, hoy día se tiene que hacer la velación con el ataúd, hoy día se tiene que hacer la velación con el muñeco de 60, 80 centímetros. Hoy día vamos a hacer volver al enemigo con su ropa, con su prenda que le han hecho a usted, ese daño, esa maldad, así como te han hecho esa maldición, igualito tenemos que hacerlo volver. No te preocupes, vamos a solucionar este problema. ¿Por qué has llorado tantos años? ¿Por qué has entrado sufriendo toda tu vida? ¿Por qué esa chakra ya no está queriendo producir? Porque le han echado la ceniza de muerto. ¿Por qué tu negocio de noche a la mañana tus clientes ya no entran? Se van a otro lado, porque en la puerta de tu negocio te han echado cochinadas. O sea, te han echado basura, como dice, maldición, brujería, hechicería, preparado por noches y por días por aquellos brujos, hechiceros, maleros que toda la vida te quieren destruir, te quieren ver fregado, sufriendo y llorando. Entonces, lo que nosotros vamos a hacer es que tú tengas esta tranquilidad, que tú triunfes también, así como muchos hermanos son triunfadores de la vida, usted también necesita. Bueno, yo les dejo con la hermana Zeida Santos y sus grandes conocimientos, ya saben, ¿no? 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

6 y 20.

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0: 6 y 28.
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0: ¿Me entienden ahora?
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1: 7 y 2.
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2: 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Cordiales saludos, hoy es martes 13 de octubre. Soy Hugo Almanza, bienvenidos a la información. El distrito de Lurigancho Chosica fue creado el 13 de octubre de 1894 bajo el nombre de Nueva Chosica por Emilio Agustín del Solar, jurista de la Corte Superior de Lima, miembro del Consejo Provincial de Lima y abogado del Ferrocarril Central del Perú. Chosica es una palabra que tiene procedencia aymara, viene de Chosec, que quiere decir donde habitan numerosas lechuzas. Titulares, otro anuncio, el gobierno anuncia el retorno de las expulsiones escolares, la acumulación de 3 suspensiones durante el año sería el motivo para la expulsión definitiva. El candidato Francis Allison pide al Jurado Nacional de Elecciones que se realice una segunda vuelta en Lima si nadie llega al 30% de los votos. El pedido de facultades será decidido mediante votación el lunes 19 de octubre. A lo Pilatos, el Jurado Nacional de Elecciones busca eludir la decisión de proclamar a Rafael López Aliaga como alcalde. Dicen ahora que ya no serán ellos los que decidan quién asume como alcalde, sino el Consejo Municipal, y serán también quienes soliciten la entrega de la credencial al Jurado Nacional de Elecciones. Hoy aniversario de fundación del distrito de Lurigancho Chosica. Atención, el Senami confirma lloviznas en la costa peruana hasta el 16 de octubre, tras declaraciones de Keiko Fujimori, conminando al Congreso a respaldar a su ministro del Interior, general Astudillo. El senador y ex candidato presidencial Alfonso López Chau dijo: tú vas a vivir y a existir como yo quiero, no como tú quieres, y que la impaciencia no es una virtud. El líder político tiene que buscar unir al país y no enfrentarlo con sus fuerzas armadas, eso es un daño radical, puntualizó. Para la senadora Mirta Vázquez, el gobierno de Fujimori muestra interés por regular la apariencia de las niñas y adolescentes en las escuelas, como el largo del cabello y las faldas. Hoy aniversario de creación del Ministerio de Marina. La cuestionada Junta Nacional de Justicia evalúa destituir al juez Richard Concepción Carguancho por aplicar el control difuso en un caso de lesa humanidad, pedido hecho por el fujimorista Fernando Rospigliosi. En este caso se pide declarar prescrita la acusación contra el coronel Arturo Castro Arias, procesado por el asesinato de 7 personas en 1984. Con la participación de 60 poetas extranjeros y 70 nacionales, desde hoy martes 13 al viernes 16 de octubre se realizará en Lima el cuarto encuentro de poesía hispanoamericana. La jornada inaugural será hoy a las 10 de la mañana en la Casa de la Literatura Peruana. Atención, corte de agua en distritos de Lima por sectores. Hoy martes 13 en Puente Piedra, El Agustino, La Molina, Miraflores, Santiago de Surco, San Juan de Lurigancho y San Juan de Miraflores. La senadora Ruth Luque advierte que un sector policial y militar se resiste a ser fiscalizado. La reforma de la Policía Nacional debe ser total, manifestó. Hoy martes 13 a las 8 de la noche será el tercer simulacro nacional multipeligro. Alerta, el Senami pronostica el descenso de las temperaturas hasta en menos 15 grados centígrados, lo que afectará a 49 provincias de 8 regiones del país. Hoy martes 13 y mañana miércoles 14 de octubre. Elecciones regionales y municipales 2026, confirmado, alrededor de 173 candidatos con antecedentes en el Reinfo fueron electos. El gobierno creó el Consejo de Estado, después creó el Comando Unificado y ahora anuncia la creación de un comité multisectorial de alto nivel. Llegamos a nivel nacional por más de 100 emisoras a todo el país. Noticias nacionales. Hoy festividad de la Virgen de Fátima en Santa María de Nieva. Hoy día central de la festividad del Señor cautivo de Ayabaca en Piura. La Policía Nacional infestada de delincuentes. La policía desactivó al grupo Terna en Juliaca tras la detención de 3 efectivos del Escuadrón Verde acusados de asaltar a un empresario mediante un falso operativo. Los malhechores de uniforme son teniente John Bernal Cerqueda y los suboficiales Giancarlo Bobadilla Rejas y Michelle Calizaya. Ellos cumplen 9 meses de prisión preventiva. Un total de 41 expositores de San Martín representarán el potencial productivo de la región en la Expo Amazónica Ucayali 2026, que se realizará del 22 al 25 de octubre. Notas del exterior. Hoy Día Internacional para la Reducción de los Desastres Naturales. Día Internacional del Lenguaje Claro. El Papa León XIV será hospitalizado hoy martes en el Policlínico Gemelli de Roma para operarse de un nódulo pulmonar. La historia de la fecha que ocurrió un 13 de octubre. Que la desnutrición afecta al 60%
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2: San José, cerca a Copiapó, Chile, finaliza con éxito el rescate de los 33 mineros atrapados durante 69 días. La frase de hoy: no importa cuánto hayas cambiado, primero debes pagar el precio de lo que hiciste. Síguenos y comenta, recuerda, lo que es útil se debe compartir. Soy Hugo Almanza, en Umbral Perú, vive la noticia.
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8: 7:34.
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0: 8 y 1.
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3: 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Cordiales saludos, hoy es martes 13 de octubre. Soy Hugo Almanza, bienvenidos a la información. El distrito de Lurigancho Chosica fue creado el 13 de octubre de 1894 bajo el nombre de Nueva Chosica por Emilio Agustín del Solar, jurista de la Corte Superior de Lima, miembro del Consejo Provincial de Lima y abogado del Ferrocarril Central del Perú. Chosica es una palabra que tiene procedencia aymara, viene de Chosec, que quiere decir donde habitan numerosas lechuzas. Titulares, otro anuncio, el gobierno anuncia el retorno de las expulsiones escolares, la acumulación de 3 suspensiones durante el año sería el motivo para la expulsión definitiva. El candidato Francis Allison pide al Jurado Nacional de Elecciones que se realice una segunda vuelta en Lima si nadie llega al 30% de los votos. El pedido de facultades será decidido mediante votación el lunes 19 de octubre. A los Pilatos, el Jurado Nacional de Elecciones busca eludir la decisión de proclamar a Rafael López Aliaga como alcalde. Dicen ahora que ya no serán ellos los que decidan quien asume como alcalde, sino el Consejo Municipal, y serán también quienes soliciten la entrega de la credencial al Jurado Nacional de Elecciones. Hoy aniversario de fundación del distrito de Lurigancho Chosica. Atención, el Senami confirma lloviznas en la costa peruana hasta el 16 de octubre, tras declaraciones de Keiko Fujimori, conminando al Congreso a respaldar a su ministro del Interior, general Astudillo. El senador y ex candidato presidencial Alfonso López Chau dijo: tú vas a vivir y a existir como yo quiero, no como tú quieres. Y que la impaciencia no es una virtud. El líder político tiene que buscar unir al país y no enfrentarlo con sus fuerzas armadas. Eso es un daño radical, puntualizó. Para la senadora Mirta Vázquez, el gobierno de Fujimori muestra interés por regular la apariencia de las niñas y adolescentes en las escuelas, como el largo del cabello y las faldas. Hoy aniversario de creación del Ministerio de Marina. La cuestionada Junta Nacional de Justicia evalúa destituir al juez Richard Concepción Carguancho por aplicar el control difuso en un caso de lesa humanidad, pedido hecho por el fujimorista Fernando Rospigliosi. En este caso se pide declarar prescrita la acusación contra el coronel Arturo Castro Arias, procesado por el asesinato de 7 personas en 1984. Con la participación de 60 poetas extranjeros y 70 nacionales, desde hoy martes 13 al viernes 16 de octubre se realizará en Lima el cuarto encuentro de poesía hispanoamericana. La jornada inaugural será hoy a las 10 de la mañana en la Casa de la Literatura Peruana. Atención, corte de agua en distritos de Lima por sectores. Hoy martes 13 en Puente Piedra, El Agustino, La Molina, Miraflores, Santiago de Surco, San Juan de Lurigancho y San Juan de Miraflores. La senadora Ruth Luque advierte que un sector policial y militar se resiste a ser fiscalizado. La reforma de la Policía Nacional debe ser total, manifestó. Hoy martes 13 a las 8 de la noche será el tercer simulacro nacional multipeligro. Alerta, el Senami pronostica el descenso de las temperaturas hasta en menos 15 grados centígrados, lo que afectará a 49 provincias de 8 regiones del país. Hoy martes 13 y mañana miércoles 14 de octubre. Elecciones regionales y municipales 2026, confirmado, alrededor de 173 candidatos con antecedentes en el Reinfo fueron electos. El gobierno creó el Consejo de Estado, después creó el Comando Unificado y ahora anuncia la creación de un comité multisectorial de alto nivel. Llegamos a nivel nacional por más de 100 emisoras a todo el país. Noticias nacionales. Hoy festividad de la Virgen de Fátima en Santa María de Nieva. Hoy día central de la festividad del Señor cautivo de Ayabaca en Piura. La Policía Nacional infestada de delincuentes. La policía desactivó al grupo Terna en Juliaca tras la detención de 3 efectivos del Escuadrón Verde acusados de asaltar a un empresario mediante un falso operativo. Los malhechores de uniforme son teniente John Bernal Cerqueda y los suboficiales Giancarlo Bobadilla Rejas y Michelle Calizaya. Ellos cumplen 9 meses de prisión preventiva. Un total de 41 expositores de San Martín representarán el potencial productivo de la región en la Expo Amazónica Ucayali 2026, que se realizará del 22 al 25 de octubre. Notas del exterior. Hoy Día Internacional para la Reducción de los Desastres Naturales. Día Internacional del Lenguaje Claro. El Papa León XIV será hospitalizado hoy martes en el Policlínico Gemelli de Roma para operarse de un nódulo pulmonar. La historia de la fecha que ocurrió un 13 de octubre, año 1985, la FAO señala que la desnutrición afecta al 60% de peruanos. Año 2010, en la mina San José, cerca a Copiapó, Chile, finaliza con éxito el rescate de los 33 mineros atrapados durante 69 días. La frase de hoy: no importa cuánto hayas cambiado, primero debes pagar el precio de lo que hiciste. Síguenos y comenta, recuerda, lo que es útil se debe compartir. Soy Hugo Almanza, en Umbral Perú, vive la noticia.
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7: 8:34.
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Hola, hola, ¿cómo está? Buenos días, buenos días, buenos días. Ahí arrancamos el programa hoy, martes. Segundo día de semana, estamos de octubre, ¿ah? En el mes del Señor de los Milagros. Buenaza la canción de los que causaron fiebre total en todo el Perú entero. Imagínate a nuestras compatriotas cómo se alocaban las chicas de terrible. Es más o menos como Quique Nolasco o Dante cuando suben al hacer todo. Dale, mi gente, muy buenos días. 10 de la mañana, segundos. Y estamos presentándote Ritmo Juvenil con Lenda Activa en el programa porque era hasta las 2 en 2.

Uno de los grandes recuerdos, una gran producción, muy buena, la canción de Dota, una canción de Donda, Electro Dance, ¿no? Ay, ay, ay, 10 de la mañana con 14 minutos. A partir de las 11, no se olviden que se viene zona de pedidos, tienen que estar activados los chicos que el día de ayer lo han pasado lindo, lunes. Hoy estamos martes, segundo día de semana. Como siempre, para poder llevar de la mejor programación de todos los tiempos. Ayer hemos tenido entrevista exclusiva. En el transcurso de esta semana también vamos a tener, vamos haciendo ciertas coordinaciones con los grandes amigos en la ciudad de Lima que definitivamente no estaban enterados que nos encontrábamos aquí en Radio Andina Mix. A ver si la central me pasa el dato, cómo está saliendo el audio en la central. Sí, a ver, ¿eh? Antes que haga mi comentario. Se le di en la mañana con 15 minutos, la hora exacta en todo el Perú. Seguimos.

Muy bien, 10 de la mañana, 19 minutos. Y ahorita le hice una versión remix. ¿Con quién, ah? A ver, vamos a revisar bien. Esto ha sido una gran dupla juntamente con John y Damián. Lo han sacado la canción, ah, buenaza. Le metí un poquito de electro. Ya le han dado otro swing a la canción del cortavenas. Ah, muy bien, a ver, gente, el Perú realmente está un poco consternado, especialmente los chibolos de ahora. Están totalmente consternados con el pronunciamiento de la presidenta Keiko Fujimori. ¿Cómo ya vamos a tener que cortarnos nuevamente el pelo? Que yo quiero ir con mi pelo largo, que yo quiero ir con mi pelo pintado. No, ya fuiste. La presidenta ya lo dijo, y ya no se puede hacer absolutamente nada. Ojo, ahora se tiene que conocer, y esto ya los centros educativos, me imagino que luego que pase por ahí ciertas vacaciones que les dan de una semana, cuando ingresan, me imagino que les van a agarrar ya la dirección, los profesores, los tutores, los auxiliares, porque hoy hay una cantidad de educadores, yo no sé cuántos profesores llevan hoy en día en un colegio. Pues más antes solamente había un profesor y un auxiliar, nada más, ¿sí o no? Hoy en día hay de todo, ¿eh? De todo, serio. A ver, las nuevas medidas disciplinarias que van a regir en los centros educativos, lineamientos para la gestión de la disciplina escolar, que me parece muy bien. 1. Clasificación de faltas y sanciones. Y se establecen faltas leves, graves, muy graves, con medidas proporcionales para infracciones muy graves. Se va a contemplar una expulsión del estudiante, que si el estudiante tiene que portarse muy bien. 2. Recuperación de la nota de conducta. Ojo aquí, vamos a ver los que están medio jalados. Los docentes van a tener que evaluar el comportamiento y la convivencia de los estudiantes. Se refuerza la autoridad de maestro y director, que me parece muy bien. Ahora sí, a estudiar, muchachos. Y ahí no termina. 3. Cero tolerancia a la violencia escolar. Se va a fortalecer las medidas frente al bullying. Ojo, ¿ah? Ya nada que estar diciendo lo que le ves a tu compañero ahí, un medio gordito, le va a decir, oh, ya tú sabes, ¿no? Ya nada de eso. Ojo, las agresiones y el acoso sexual con procedimientos claros para proteger a los estudiantes y garantizar una respuesta oportuna, que me parece muy bien. 4. Reglas de presentación personal. Acá tiene mucho que ver. En las reglas de presentación personal viene tu forma de vestirte, ¿no? Ya con tu corte de pelo escolar. Ya nada que quiero ir con mi peluca de emo. Nada. Ya fuiste. ¿Ya? Regla de presentación personal. Se establecen disposiciones sobre maquillajes, uñas pintadas, cabello teñido, cabello largo, largo de faldas o cortas de faldas. Todo tiene un reglamento. Ahora, solamente los colegios privados van a poder establecer sus propias reglas. Obviamente que van a tener que estar regidas también de acuerdo al Ministerio de Educación. Que me parece excelente. 5 para terminar. Adecuación de los colegios. Una vez aprobados ya los lineamientos, las instituciones educativas van a tener 30 días para adecuar sus documentos de gestión, ya en la parte administrativa. Tipo de faltas y ejemplos. A ver, las faltas leves entran de acuerdo a las medidas disciplinarias que serán proporcionales de acuerdo a la gravedad de la falta. Las faltas leves es, por ejemplo, distraerse reiteradamente en clase. De repente van a estar jugando por ahí, el profesor va a estar hablando por gusto, nadie le hace caso, y ahí van a tener que sonar los alumnos. No prestar atención. 2. Conversar y perturbar la clase. De repente por ahí el profesor está dando las clases y los alumnos que conversan entre ellos no le toman importancia. Incumplir las tareas o materiales, no llevas tu trabajo, no haces tu tarea. Faltas leves. ¿Hay sanción? Por supuesto que sí, hay sanciones formativas y amonestaciones. O sea, leves, ¿eh? Leves. Aquí vienen un poquito graves, las faltas graves. Vienen los daños ya a bienes escolares, o sea, maltrato de repente de la pared, pintando la pared, qué sé yo. Agresiones leves, por ejemplo, uso indebido del celular, vas llevando celular, alcohol, igual, ya van con sanciones graves. Ahora, más de 3 tardanzas, no puedes llegar al colegio con 3 tardanzas durante el año. Ojo, injustificadas todavía. No, esto es en un bimestre. Dentro de un bimestre no tienes que llegar 3 tardanzas, más aún si son injustificadas. ¿Qué cosa van a hacer ahí? Hay amonestaciones escritas, suspensión u otras medidas que te van a dar. Todavía estás en amarillo. Faltas muy graves. Ojo, atención Perú. Bullying, violencia física o verbal, acoso sexual, extorsión, discriminación, robos y uso de armas. Esas cosas te encuentran en el colegio, ya fuiste. Ya se va a contemplar la expulsión del estudiante. O sea, te van a sacar del colegio. Así, te van a sacar del colegio a patadas. Ya no vas a regresar, no vas a poder estudiar ni en ese colegio, ni en ningún colegio del Perú. Imagínate, hay que tener mucho cuidado, ¿eh? La presidenta
Ah, está bien rayada desde el día de ayer. 10 de la mañana, 24 minutos.

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8: Cordiales saludos, hoy es martes 13 de octubre. Soy Hugo Almanza, bienvenidos a la información. El distrito de Lurigancho Chosica fue creado el 13 de octubre de 1894 bajo el nombre de Nueva Chosica por Emilio Agustín del Solar, jurista de la Corte Superior de Lima, miembro del Consejo Provincial de Lima y abogado del Ferrocarril Central del Perú. Chosica es una palabra que tiene procedencia aymara, viene de Chose, que quiere decir donde habitan numerosas lechuzas. Titulares, otro anuncio, el gobierno anuncia el retorno de la las expulsiones escolares, la acumulación de 3 suspensiones durante el año sería el motivo para la expulsión definitiva. El candidato Francis Allison pide al Jurado Nacional de Elecciones que se realice una segunda vuelta en Lima si nadie llega al 30% de los votos. El pedido de facultades será decidido mediante votación el lunes 19 de octubre. A lo Pilatos, el Jurado Nacional de Elecciones busca eludir la decisión de proclamar a Rafael López Aliaga como alcalde. Dicen ahora que ya no serán ellos los que decidan quién asume como alcalde, sino el Consejo Municipal, y serán también quienes soliciten la entrega de la credencial al Jurado Nacional de Elecciones. Hoy aniversario de fundación del distrito de Lurigancho Chosica. Atención, el Senami confirma lloviznas en la costa peruana hasta el 16 de octubre, tras declaraciones de Keiko Fujimori, conminando al Congreso a respaldar a su ministro del Interior, general Astudillo. El senador y ex candidato presidencial Alfonso López Chau dijo: tú vas a vivir y a existir como yo quiero, no como tú quieres. Y que la impaciencia no es una virtud. El líder político tiene que buscar unir al país y no enfrentarlo con sus fuerzas armadas. Eso es un daño radical, puntualizó. Para la senadora Mirta Vázquez, el gobierno de Fujimori muestra interés por regular la apariencia de las niñas y adolescentes en las escuelas, como el largo del cabello y las faldas. Hoy aniversario de creación del Ministerio de Marina. La cuestionada Junta Nacional de Justicia evalúa destituir al juez Richard Concepción Carguancho por aplicar el control difuso en un caso de lesa humanidad, pedido hecho por el fujimorista Fernando Rospigliosi. En este caso se pide declarar prescrita la acusación contra el coronel Arturo Castro Arias, procesado por el asesinato de 7 personas en 1984. Con la participación de 60 poetas extranjeros y 70 nacionales, desde hoy martes 13 al viernes 16 de octubre se realizará en Lima el cuarto encuentro de poesía hispanoamericana. La jornada inaugural será hoy a las 10 de la mañana en la Casa de la Literatura Peruana. Atención, corte de agua en distritos de Lima por sectores. Hoy martes 13 en Puente Piedra, El Agustino, La Molina, Miraflores, Santiago de Surco, San Juan de Lurigancho y San Juan de Miraflores. La senadora Ruth Luque advierte que un sector policial y militar se resiste a ser fiscalizado. La reforma de la Policía Nacional debe ser total, manifestó. Hoy martes 13 a las 8 de la noche será el tercer simulacro nacional multipeligro. Alerta, el Senami pronostica el descenso de las temperaturas hasta en menos 15 grados centígrados, lo que afectará 49 provincias de 8 regiones del país. Hoy martes 13 y mañana miércoles 14 de octubre. Elecciones regionales y municipales 2026, confirmado, alrededor de 173 candidatos con antecedentes en el Reinfo fueron electos. El gobierno creó el Consejo de Estado, después creó el Comando Unificado y ahora anuncia la creación de un comité multisectorial de alto nivel. Llegamos a nivel nacional por más de 100 emisoras a todo el país. Noticias nacionales. Hoy festividad de la Virgen de Fátima en Santa María de Nieva. Hoy día central de la festividad del Señor cautivo de Ayabaca en Piura. La Policía Nacional infestada de delincuentes. La policía desactivó al grupo Terna en Juliaca tras la detención de 3 efectivos del Escuadrón Verde acusados de asaltar a un empresario mediante un falso operativo. Los malhechores de uniforme son teniente John Bernal Cerqueda y los suboficiales Giancarlo Bobadilla Rejas y Michel Calizaya. Ellos cumplen 9 meses de prisión preventiva. Un total de 41 expositores de San Martín representarán el potencial productivo de la región en la Expo Amazónica Ucayali 2026, que se realizará del 22 al 25 de octubre. Notas del exterior. Hoy Día Internacional para la Reducción de los Desastres Naturales. Día Internacional del Lenguaje Claro. El Papa León XIV será hospitalizado hoy martes en el Policlínico Gemelli de Roma para operarse de un nódulo pulmonar. La historia de la fecha que ocurrió un 13 de octubre, año 1985, la FAO señala que la desnutrición afecta al 60% de peruanos. Año 2010, en la mina San José, cerca a Copiapó, Chile, finaliza con éxito el rescate de los 33 mineros atrapados durante 69 días. La frase de hoy: no importa cuánto hayas cambiado, primero debes pagar el precio de lo que hiciste. Síguenos y comenta, recuerda, lo que es útil se debe compartir. Soy Hugo Almanza, en Umbral Perú, vive la noticia.
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9: 10:34.
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está la producción de Araceli y su alma rebelde. Los peores. Nosotros estamos en la playa, por si acaso, ¿ah? ¿Eh? Estamos en la playa, 10 de la mañana con 36 minutos. A partir de las 11 se viene zona de peligro.

0: Pikachu.
1: Tranquilo, sáquese Pikachu de la cabina. Quiere cantar también, quiere cantar y bailar música de los ochentas, ¿no? ¿Qué tal recuerdo con Mayor Don de Peter Schiller? Buenaza, buenaza. Hoy martes 13 de octubre, mi gente, se está celebrando algo importante en el Perú. ¿Saben qué? Hoy se celebra el Día Internacional para la Reducción del Riesgo de Desastres. Hoy, 13 de octubre. Pero justamente en esta fecha tan especial, 13 de octubre, hoy es, ¿no? Claro, el simulacro multipeligro nacional. Simulacro nacional multipeligro a partir de las 8 de la noche. Bueno, eso es lo que sale el comunicado oficial, ¿no? Que sí, hoy día, justamente hoy día, que sí, los defensa civil de las diversas instituciones municipales obviamente están organizándose para la noche para hacer un trabajo correspondiente. Me parece muy bien, siempre bueno participar este tipo de actividades, este tipo de trabajos que obviamente ayuda bastante a fortalecer y sensibilizar también a la población para saber qué hacer en algún momento de desesperación, ¿no? En algún momento de desesperación. 10 de la mañana con 42, mi gente. Ah, quería comentarles algo importante. Nosotros también estamos justamente en el mundo de la grabación de audiovisuales. De repente por ahí alguien se antoja que le grabemos su spot comercial, ya sea actuado o de repente algún verifoneo que quieran tener. Estamos a su entera disposición.
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1: Haz que tu marca o producto esté en boca de todos. Ay, ay, ay. 10 de la mañana, 45 minutos. Estamos a su entera disposición, ¿eh? Para aquellos que quieran sus grabaciones de spot comercial. Aprovechen la oportunidad, baratito nomás, baratito, 3x10. ¿Qué es? No, pues ya el interno ya tiene su precio, tiene su precio. Son las 10 de la mañana, 45 minutos, la hora exacta en todo el Perú. A partir de las 11 de la mañana se viene zona.

Muy bien, estamos sobre las 10 de la mañana, 52 minutos. Saludos cordiales para la gente que se encuentra en estos momentos en Lurigancho 85. Está de aniversario, está celebrando sus 132 años de creación. ¡Ay, ay, ay! Todos los muchachos de Radio Andina se encuentran en estos momentos haciendo la cobertura total, ¿eh? Felicidades a todos los chicos que están haciendo esa ardua labor en esta gran celebración de los 132 años de Lurigancho 85. Una gran fundación, ¿eh? Por si acaso, desde el año 1894. ¡Ay, ay, ay! La hermosa Villa del Sol. ¡Feliz aniversario! Hasta aquí presentamos la primera hora del programa. Ya se viene Zona de Pedidos.

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2: Carol G, la bichota, 11 de la mañana, 4 minutos. Bienvenidos y bienvenidas a Zona de Venidos. Listos y activados para poder presentarte todas las canciones que nos pidas al 929-785-4-59. Pero antes, vamos con los saluditos, con los saludos respectivos. Por ejemplo, el saludo a la Shirley.
3: Hola, ¿qué tal mi gente linda de Lima? Soy la Shirley de la Casa de la Comedia, la más bonita. Ay, mi amigo, quiero invitarles a escuchar Radio Andina, la frecuencia del Perú, y el programa de nuestro amigo Franco Arévalo, mi futuro esposo. Ya lo saben, ¿va? Hoy que no es sintoniza la radio, más la paso, ¿ah? Pero es de la Shirley de la Casa de la Comedia.
2: Ay. ¡Ay, ay, ay! ¡Se pasa! ¡La Shirley! ¡Muy bien! ¡Saludo de Lazy Mesa!
4: Hola amigos, te saluda tu amiga y artista Lazy Mesa, tu menina del folclore, para invitarlos a escuchar la mejor radio, Radio Andina. Y nuestros éxitos ya suenan aquí en el programa de nuestro amigo Franco Arévalo. ¡Sintonízanos!
2: Ay, ay, ay, yo escucho esa canción y ya siento frío, ¿eh? En serio. Son las 11 de la mañana con 6 minutos. DJ, todo listo y preparado para esta gran secuencia de Zona de Venidos. Tranquilo, tranquilo. ¿Qué pasa?
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0: de nuestra gran amiga Lacy Mesa, que está en sintonía del programa. Saludos cordiales a la gente que se encuentra en Santa Ninda, a todo volumen. Seguimos subiendo. Mucha altura.
1: Lacy Mesa.

0: la voz espectacular de Yarina Licey Anarico. Ahí está, una muy buena producción sacándole, bueno, sacando cara el nombre de la radio, ¿ah? Radio Andina Mix.
1: ¡Locazo! 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
0: 11 de la mañana con 12 minutos presentando de Zona de Pedidos. Hay mucha gente que le encanta. Saludos a la gente que le encanta la música folclórica, la música de nuestro país, la música que nos identifica. Patrimonio cultural debería denominarse de esta manera. Saludos cordiales para toda la gente y también no nos olvidamos

¿Qué tal tu lanzada? Ay, ay, ay, la canción se llama ¿Cómo quieres tú? Impresionante, ayer conversábamos justamente sobre esa canción y no nos ayudó mucho la cobertura, pero vamos a tener la oportunidad para poder conversar y dialogar con ella ampliamente. 11 de la mañana con 19 minutos y hablando de artistas de la música latinoamericana, la música folclórica, desde Huánuco también se puso en contacto con nuestro programa, al interno obviamente, Kesia Rivera. Kesia Rivera, una gran artista, un gran talento huanuqueño, que obviamente también va a ser parte del programa. En el transcurso de estos días vamos a tener una entrevista con ella. También la conocemos hace muchísimos años en este mundo folclórico con la música latinoamericana, siempre llevando en alto el nombre con la marca Huánuco Perú. Impresionante, Kesia Rivera, aquí en Zona de Pedidos. Somos Radio Andina Mix 91.5. La canción se llama Amor en Silencio.

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7: Cordiales saludos, hoy es martes 13 de octubre. Soy Hugo Almanza, bienvenidos a la información. El distrito de Lurigancho Chosica fue creado el 13 de octubre de 1894 bajo el nombre de Nueva Chosica por Emilio Agustín del Solar, jurista de la Corte Superior de Lima, miembro del Consejo Provincial de Lima y abogado del Ferrocarril Central del Perú. Chosica es una palabra que tiene procedencia aymara, viene de Chosec, que quiere decir donde habitan numerosas lechuzas. Titulares, otro anuncio, el gobierno anuncia el retorno de las expulsiones escolares, la acumulación de 3 suspensiones durante el año sería el motivo para la expulsión definitiva. El candidato Francis Allison pide al Jurado Nacional de Elecciones que se realice una segunda vuelta en Lima si nadie llega al 30% de los votos. El pedido de facultades será decidido mediante votación el lunes 19 de octubre. A lo Pilatos, el Jurado Nacional de Elecciones busca eludir la decisión de proclamar a Rafael López Aliaga como alcalde. Dicen ahora que ya no serán ellos los que decidan quién quien asume como alcalde, sino el Consejo Municipal, y serán también quienes soliciten la entrega de la credencial al Jurado Nacional de Elecciones. Hoy aniversario de fundación del distrito de Lurigancho Chosica. Atención, el Senami confirma lloviznas en la costa peruana hasta el 16 de octubre, tras declaraciones de Keiko Fujimori, conminando al Congreso a respaldar a su ministro del Interior, general Astudillo. El senador y ex candidato presidencial Alfonso López Chau dijo: tú vas a vivir y a existir como yo quiero, no como tú quieres. Y que la impaciencia no es una virtud. El líder político tiene que buscar unir al país y no enfrentarlo con sus fuerzas armadas. Eso es un daño radical, puntualizó. Para la senadora Mirta Vázquez, el gobierno de Fujimori muestra interés por regular la apariencia de las niñas y adolescentes en las escuelas, como el largo del cabello y las faldas. Hoy aniversario de creación del Ministerio de Marina. La cuestionada Junta Nacional de Justicia evalúa destituir al juez Richard Concepción Carguancho por aplicar el control difuso en un caso de lesa humanidad, pedido hecho por el fujimorista Fernando Rospigliosi. En este caso se pide declarar prescrita la acusación contra el coronel Arturo Castro Arias, procesado por el asesinato de 7 personas en 1984. Con la participación de 60 poetas extranjeros y 70 nacionales, desde hoy martes 13 al viernes 16 de octubre se realizará en Lima el cuarto encuentro de poesía hispanoamericana. La jornada inaugural será hoy a las 10 de la mañana en la Casa de la Literatura Peruana. Atención, corte de agua en distritos de Lima por sectores. Hoy martes 13 en Puente Piedra, El Agustino, La Molina, Miraflores, Santiago de Surco, San Juan de Lurigancho y San Juan de Miraflores. La senadora Ruth Luque advierte que un sector policial y militar se resiste a ser fiscalizado. La reforma de la Policía Nacional debe ser total, manifestó. Hoy martes 13 a las 8 de la noche será el tercer simulacro nacional multipeligro. Alerta, el Senami pronostica el descenso de las temperaturas hasta en menos 15 grados centígrados, lo que afectará a 49 provincias de 8 regiones del país. Hoy martes 13 y mañana miércoles 14 de octubre. Elecciones regionales y municipales 2026, confirmado, alrededor de 173 candidatos con antecedentes en el Reinfo fueron electos. El gobierno creó el Consejo de Estado, después creó el Comando Unificado y ahora anuncia la creación de un comité multisectorial de alto nivel. Llegamos a nivel nacional por más de 100 emisoras a todo el país. Noticias nacionales. Hoy festividad de la Virgen de Fátima en Santa María de Nieva. Hoy día central de la festividad del Señor Cautivo de Ayabaca en Piura. La Policía Nacional infestada de delincuentes. La policía desactivó al grupo Terna en Juliaca tras la detención de 3 efectivos del Escuadrón Verde acusados de asaltar a un empresario mediante un falso operativo. Los malhechores de uniforme son teniente John Bernal Cerqueda y los suboficiales Giancarlo Bobadilla Rejas y Michel Calizaya. Ellos cumplen 9 meses de prisión preventiva. Un total de 41 expositores de San Martín representarán el potencial productivo de la región en la Expo Amazónica Ucayali 2026, que se realizará del 22 al 25 de octubre. Notas del exterior. Hoy Día Internacional para la Reducción de los Desastres Naturales. Día Internacional del Lenguaje Claro. El Papa León XIV será hospitalizado hoy martes en el Policlínico Gemelli de Roma para operarse de un nódulo pulmonar. La historia de la fecha que ocurrió un 13 de octubre, año 1985, la FAO señala que la desnutrición afecta al 60% de peruanos. Año 2010, en la mina San José, cerca a Copiapó, Chile, finaliza con éxito el rescate de los 33 mineros atrapados durante 69 días. La frase de hoy: no importa cuánto hayas cambiado, primero debes pagar el precio de lo que hiciste. Síguenos y comenta, recuerda, lo que es útil se debe compartir. Soy Hugo Almanza, en Umbral Perú, vive la noticia.
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8: 11:34.
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0: es uno de los grandes recuerdos. Recordar es volver a vivir. ¿No? Recordar es volver a vivir. Estamos sobre las 10 de la mañana con 39 minutos. 10 con 39 minutos, la hora exacta en todo el Perú, presentándote Zona de Pedidos. Recontra sencillo, ¿ah? Para que puedas pedir tu canción, solamente déjanos tu mensaje al 929-785-459. De cualquier punto importante que seas, donde te encuentres, no hay ningún problema. Deja tu mensaje de audio y nosotros vamos a compartir contigo la canción que quieras. Y a pequeña pausa y retornamos.
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0: Saludito para todos los muchachos de la Universidad César Vallejo que también están al pendiente del programa. Que sí, muchachos, a seguir estudiando en la mejor universidad de

Yo te pregunto, ¿cuántos años tenías cuando sacó Macano esta canción, ah? ¿Cuántos? Ay, ay, ay, ya imagínate. Por ahí 12, 13, ¿con cuánto estás ahora? Con 30, 30 y tanto, por ahí, ¿no? 27, en fin. Son temas que han rayado, clásico el reggaetón, en este gran bloque, zona de pedidos. Pero también en nuestra secuencia, un flechazo al corazón.

Es uno de los grandes recuerdos de la Carroncía. Esta canción se llama Escucha mi corazón, ¿no? Buenaza. 11 de la mañana, 49 minutos. Para la parejita de enamorados. Por ahí algunos que están sufriendo. De repente ayer les han dicho, no, ahí nomás, se acabó. Pero ambos están sufriendo, ¿no? Ambos están mirando el celular. ¿Qué hora me manda un mensajito siquiera? Un hola, ¿no? A ver, gente, está de moda este tema de lo que dijo la presidenta, ¿no? Los cambios ahora en los centros educativos. Vuelve nuevamente la nota de conducta, ojo. Yo recuerdo que la nota, yo me cuidaba bastante, en mis tiempos recuerdo que cuidaba bastante la nota de conducta, o sea, el comportamiento, pues, ¿no? De 0 a 20, vamos a volver. Me parece muy bien que eso también es parte de la formación del alumno, porque tú sabes, hay niños que están, que juegan y se comportan mal, y el comportamiento era, yo pensaba que el comportamiento por ser callado, no moverte en tu aula, era buen comportamiento. Mentira. Igual, casi me jala. Y veía compañeros que eran tan juguetones, tenían buenos puntajes. Total, era el tema, era que tenías que ser una persona servicial, una persona muy educada, saludar en todo momento al profesor, al director, respetar a las personas mayores, ser muy amable. O sea, todo eso tiene que ver bastante con el comportamiento y eso realmente rige bastante. Y yo creo que es muy buena porque vuelve la nota de conducta. Atención, se evaluará en escala de 0 a 20. Eso ya está publicado en el Ministerio de Educación del Perú. Atención, una nota menor de 11 se va a considerar desaprobatorio. Imagínate, por acá que han comentado ya. Por ejemplo, Brian dice, la nota de conducta debe formar parte de un apartado. Dice, ¿no? De un apartado que se llene en la libreta. Obviamente, tiene que ser aparte, como era antes. ¿Qué dice por acá? Lilia me dice, yo desaprobé, varias veces me llamaron la atención, tenía 11 y ahora soy profesora. ¿Cómo has pasado? Ya me imagino tu comportamiento. Buenaza, gente, está de moda, me parece muy bien. Hay muchos cambios en el Ministerio de Educación. Gracias, la mejor presidenta del Perú, Keiko Fujimori. Gente, nos vamos, retornamos mañana, chao. Y nos vamos con la voz de Miki Tavares, nos canta A pesar del tiempo. Franco Arrelo te dice gracias conmigo.

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1: 12 y 1.
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0: Muy bien, tantos ahora son las 12 del mediodía ya con 6 minutos. ¿Qué tal? ¿Cómo están? Buenas tardes, bienvenidas, bienvenidos ya a nuestro programa. Rumbo hasta la 1 de la tarde, nuestro programa Debate Imparcial, donde tocamos todos los temas de coyuntura nacional, ahí pisando el callo, ¿no? Ahí donde, claro, donde duele. Pero lo más importante es siempre tocar estos puntos, estos temas para poder debatir, Richard, y obviamente poder llegar a una solución, que es lo más importante. ¿Qué tal, Richard? Buenas tardes, bienvenido ya.
1: Buenas tardes, Dante. Buenas tardes a todos nuestros amigos de Radio Andina Mix 91.5 por la FM y a través de nuestras plataformas digitales a nivel nacional. Claro que sí, información relevante. El día de hoy tenemos la información que ha movido el piso en todo el país, Dante. Estas sanciones que va a tener actualmente el Minedu o las expulsiones en los colegios ha dado mucho que hablar y sinceramente ahí hay voces que han salido de la izquierda radical, de algunos sectores caviares que han puesto el grito en el cielo, que son realmente para reír, ¿eh? Y ahora lo vamos a comentar y bueno, información también del resultado a la alcaldía de Lima, que se ha movido un poquito, Dante, recién.

0: a 93. Semana y media para que recién pase un punto. Al 93.08%, todo sigue igual. ¿Para qué dar los resultados en temas numéricos? Solamente el porcentaje al cual va, todos esperando el 100%, pero no se movió absolutamente nada. El señor López Aliaga sigue en la punta y luego el señor Francis Allison por algo de 40 mil votos. Así es que a esperar el resultado al 100%, pero la noticia que justamente nos mueve y hemos empezado es el tema de la educación, Dante. Uh-huh. Ayer lo hemos tocado porque fue prácticamente el anuncio cuando veníamos acá a la radio de estas sanciones que estaba dando el Ministerio de Educación a través de la presidenta Fujimori y el ministro Chang el día de ayer. Pero ya hoy podemos hablarlo con un poco más de calma, con un poco más de frialdad, de conocimiento acerca del tema. Uh-huh. Y son sanciones realmente porque se han hecho preguntas conforme ha pasado el día de ayer y el día de hoy en la mañana a los padres de familia. Son sanciones y son métodos que prácticamente todos los padres aprueban, Dante.
1: Claro, obviamente que sí, son cosas que va a beneficiar, pues, ¿no? O sea, y es algo que teníamos antes del control, pero que se les quitó prácticamente el control y la autoridad a los profesores y a los padres, ¿no?
0: Así es, Dante, y prueba de ello es que el día de hoy, por ejemplo, han salido muchos comunicados de varios colegios, uh-huh, ya mencionando que a partir de este lunes empiezan justamente a regir estas sanciones. Por ejemplo, acá te leo rápido el comunicado del Colegio San Pío. El Colegio San Pío dice, se pone en conocimiento a la comunidad educativa que la institución San Pío asegura la presentación correcta de nuestros estudiantes. Es decir, ya tomaron medidas. Igual el colegio también Pamer, el colegio Alejandro Villanueva. O sea, hay muchos colegios que ya han empezado a sacar sus flyers mencionando que a partir de este día lunes vuelve la autoridad a los colegios, vuelve la limpieza y el aseo como tiene que ser de parte del alumno y también las sanciones drásticas si es que el alumno se porta mal o comete errores. Recordemos que este plan de acción que presentó el ministro Chang con la presidenta Fujimori obedece no a que si yo te veo de frente hacer un problema en el colegio, a un alumno lo saco, no. Está justamente supeditado a dos etapas, lo que es faltas graves y faltas muy graves. Es escalonado. Entonces, eso lo vamos a poner en contexto el día de hoy, punto por punto, pero a pregunta directa a cada padre de familia que yo he podido escuchar, Dante, todos de acuerdo, yo me incluyo, es decir, estamos de acuerdo porque también soy padre de familia, tengo una hija que va al colegio y la verdad que me parece hace tiempo era esto, hace mucho tiempo se debería haber cambiado esto, no quiero indagar, el gobierno se cambiaron justamente esta ideología que tú mencionaste el día de ayer, apego más al tema psicológico del alumno, uh-huh, y se le quitó la autoridad al profesor, al director, al auxiliar, pero ya era hora que un gobierno se ponga las pilas, y mis felicitaciones directamente al ministro Chang, porque es un ministro capaz, es un ministro que conoce el lado educacional de manera correcta, de manera oportuna, y me parece que ha dado, o mejor dicho, Dante, ha hablado el idioma del pueblo. Ha hablado el idioma que todos los padres de familia hablamos. Ha pensado como piensa el padre de familia de a pie, como piensa el maestro que tiene un sueldo mínimo muchas veces en provincias, o el director, el maestro que se siente pues frustrado por no hacer algo más ante estos actos, por ejemplo, que suceden en el colegio como bullying, maltrato al compañero, faltas, venir prácticamente desarreglado, pelo pintado, o sea, le ha devuelto nuevamente con este plan de acción el ministro Chang y la presidenta Fujimori a la autoridad del colegio y a los padres de familia un poco más de responsabilidad y entendimiento hacia los chicos, me parece.
1: Claro, claro que sí, está bueno entonces, así que nada, a cumplir, a acatar todos, ya esto viene directamente del gobierno, no es un reglamento interno del colegio, no, esto ya viene directo del Estado, del gobierno, así que se debe acatar, se debe cumplir todas las instituciones educativas, sobre todo estatales, ¿no? Tienen que estar ponerse pues al orden, porque las privadas, las particulares, bueno, como ya lo mencionó también el ministro, dice que bueno, sí pueden hacer su propio reglamento porque tienen pues la autonomía, ¿no?, de hacerlo, ¿no? Así que es más, dijo, a ver, ahora sí ya saben que está prohibido pintarse el cabello, así que si los alumnos que quieran pintarse el cabello pueden irse a un colegio particular. A un colegio particular, dando a entender que obviamente pues que los colegios particulares tienen la autonomía de poner sus propias normas o reglamento

0: interno, ¿no? Pero sería bueno que también pues se acoplen también los colegios
1: Así es.
0: particulares porque es una buena medida, ¿no? Porque eso genera, imagínense, si no hay orden, ¿no? ¿Qué van a decir? Bueno, entonces todos nos vamos al colegio particular. Bueno, si tu padre tiene los medios para pagar un colegio particular, bueno, que te ponga un colegio particular, ¿para qué? Para que vayas con el cabello pintado, para que
1: Así
0: vayas
1: es.
0: con las uñas pintadas, para que vayas con maquillaje, para que estés con la faldita más arriba de la rodilla, o sea, para eso quieres un colegio particular. O sea, hay que ver esos puntos, ¿no? Entonces yo creo que los colegios particulares bien se deberían unir también y decir, bueno, sí, también parte de nuestro reglamento interno, se prohíbe pues la falda muy arriba, se prohíbe el maquillaje, se prohíbe la pintada de cabello, porque es una manera pues de traer orden al colegio, a la institución, ¿no? Porque si no, prácticamente estamos diciendo que los chicos, los niños pueden venir como se le venga la regalada gana, con pintada de cabello, con peinados estrambóticos, y eso no está bueno para una institución, ¿no? No está bueno permitir o apañar ciertas actitudes que no se ven bien, pues, ¿no? Se van a ver mal. Así que como institución, deberían, pues obviamente también los colegios particulares, a mi punto de vista, a mi parecer, también se deberían sumar y ajustar también esta medida también para ellos. Yo sé que el Estado no puede entallar mucho ahí porque lo que es colegios particulares son autónomos, así que no pueden, digamos, mandar, ¿no? En un colegio particular, pero el colegio particular sí se puede acoger, sí puede tomar esta medida para que también puedan ellos seguir en la par, ¿no? Sí, imagínate, pues un colegio estatal, todos van bien cortaditos, su faldita bien como corresponde, ¿no? No con peinados ostentosos ni cabello pintado, todos bien en el colegio estatal. Y un colegio particular, tú ves un chico ahí con todo el cabello pintado, con todo, o sea, se ve mal, no se ve bien, no se ve bien. Así que mi consejo sería que también, pues, los colegios particulares, Richard, también se deberían acoger a estas medidas doctrinales por parte del gobierno, por parte del Estado, ¿no?
1: Totalmente, Dante, estoy de acuerdo contigo. Y ese es un punto que justamente va a crear discusión todos estos días, porque el colegio particular, si bien es cierto, depende de la pensión de los padres, por eso es demandan por la pensión de los padres de familia. ¿Qué padre de familia no va a estar de acuerdo con estas sanciones, con este nuevo método? Es la pregunta. Por
0: Claro.
1: tener un hijo en el colegio particular, ¿no vas a estar de acuerdo? Yo tengo una hija en un colegio particular, Dante. Y yo siempre he inculcado este tipo de sanciones y cambios que ahora se. Porque yo crecí así, me parece que tú también y la generación pasada o nuestra también. Y somos gente de bien, hay que decirlo, porque nosotros no hemos cometido errores, no tenemos denuncias, no nos hemos ido por el mal camino. Al menos nos ha servido de algo ese tema de educación porque nos ha enseñado el respeto y la responsabilidad. Entonces, si yo. Como padre de familia de un colegio particular, a mí me hacen la pregunta, yo directamente diría que sí, que se implante también en los colegios particulares, porque también es una manera de cómo mirar al alumno en general del sistema del país, ¿no? Porque no estamos hablando que el colegio particular tiene un alumno extranjero o no sé, no podemos diferenciarlo. Está bien, el tema de educación es un poco mejor porque el papá paga, ¿por qué? Porque hay más horas de estudio en el colegio particular. En el Colegio Nacional me parece que salen 12:30, una, los de turno en la mañana. En el colegio particular salen 2:30. Prácticamente son 2 horas más. A veces se quedan hasta las 3 de la tarde o hasta las 5, porque muchas veces los padres trabajan y en el colegio particular te dan la opción de que los alumnos se queden haciendo la tarea hasta las 5 de la tarde con un profesor encargado y cualquier familiar puede llevarle su comida o lo pueden comer en el kiosco concesionado. Esas son, digamos, las herramientas que te da un colegio particular. Pero la currícula debería ser igual para todas, para todos. Y ahí es trabajo del ministro de Educación y de las UGELES para impartir este método, no solamente en el Colegio Nacional, sino en todos los colegios particulares. Porque hay colegios particulares, Dante, te menciono, donde ya hace mucho tiempo, porque justamente son particulares, han implantado este sistema que hoy está poniendo la presidenta Fujimori. Por ejemplo, los colegios cristianos.
0: Claro.
1: En los colegios cristianos, como uno conocido que está acá cerca en Ate, el colegio Elim, del Movimiento Misionero Mundial, es un
0: Es
1: colegio
0: que
1: donde te implantan
0: es
1: la
0: importante,
1: responsabilidad.
0: Richard,
1: Claro,
0: es
1: así
0: importante.
1: es.
0: Eso nunca se debió
1: Y es
0: haber
1: un colegio particular, Dante.
0: perdido en los colegios, ¿no? Porque hoy en día ya se ha perdido, bueno, se había perdido pues la autoridad del profesor, la autoridad del director de los centros educativos. Entonces, eso es algo que no se tiene que permitir, ¿no? Y no sé, como tú dices, no sé en qué gobierno ha sido que ha cambiado todo esto, porque antes no era así. Antes había la autoridad del profesor, la autoridad.

0: del director, hasta del auxiliar. El auxiliar tenía peso, Richard, ¿no? Así muchos es. Tenían miedo, ahora va a salir con el auxiliar, te decía. Entonces, de eso se trata, ¿no? De generar un ambiente de estudio donde hay normas, donde hay reglas, donde si te portas mal van a haber consecuencias, ¿no? Y es prepararlos para la vida, porque la vida es así, Richard. Si estás en la calle y haces algo mal, algo indebido, tienes consecuencias, definitivamente. Si transgredes la luz roja o las leyes de tránsito, va a haber consecuencias. Si robas, va a haber consecuencias, porque la ley es así. Entonces tenemos que acostumbrar a nuestros hijos desde pequeños que las leyes, las reglas siempre van a haber y siempre están presentes en todas nuestras etapas de la vida. Y empezamos desde niños. Desde niño en la casa hay reglas, hay normas que uno los padres imponen. Y ellos ya van sabiendo que en la casa hay reglas. Cuando van a estudiar, tienen que saber que en el colegio también hay normas, hay reglas, hay establecimientos en los cuales obviamente ellos tienen que cumplir con todas las normas que te ponen en el colegio. Entonces, así van creciendo con normas, con reglas y con leyes. En el trabajo, ya cuando son más grandes, van a trabajar, se van a dar cuenta que también en el trabajo también hay normas y hay reglas, que si faltas 3 veces o si llegas tarde 3 veces, te sancionan como una falta. O sea, hay normas, hay sanciones, ¿no? Que obviamente uno debe cumplir, y que el niño, adolescente, joven, debe entender que nuestra vida está normada de reglas. Y cuando sales a la calle, ahí están las leyes. Están las leyes. Entonces, las normas y las reglas están en todos lados. Pero si tú enseñas a un niño de que él puede hacer lo que se le venga la regalada en gana porque la norma, porque la ley lo permite o lo permitía, que puede ir con el cabello largo, pintada las uñas, que puede ir faltar el respeto al profesor, que el profesor no le puede tocar, ni me toques, se ponen malcriados con el profesor se siente atado de manos y pies porque no puede reaccionar porque la ley la ampara al menor, ampara al alumno. Entonces a veces los alumnos se ponen malcriados. Se ponen malcriados los alumnos y no pueden hacer nada los tutores porque dicen, no, la norma no lo puedo ni siquiera expulsar, no se puede porque está prohibido, porque la norma, la ley no nos permite eso. Entonces se perdió ahí esa autoridad que había antes del profesor. Ah, llegaste tarde, ah, hiciste una malcriadez en el salón, ah, te portaste mal, hiciste lo incorrecto, venga para acá, su mano. ¡Plap! El típico reglazo, Richard.
1: Totalmente. Que estaba muy bien hecho.
0: Que estaba muy bien porque es un correctivo, es una manera de educar, es una manera de formar, es una manera de corregir ante actos inadecuados o malos del alumno.
1: Así es.
0: Pero si no hay corrección, no le puedo hacer nada, no lo puedo tocar, no tengo un reglazo porque me denuncia y la ley lo ampara.
1: Exacto, claro que sí.
0: Ese era el problema, que se le quitó la autoridad.
1: Totalmente, al Dante. Y hay otro tema también que quizás nos estamos olvidando, que es justamente que en ese mismo saco entraron los padres de familia.
0: También.
1: Porque los padres de familia, el niño por ser niño te puede decir medias verdades. Papá, exacto, mi profesor me ha gritado, me ha insultado, me ha dicho un montón de cosas, cuando el profesor solamente le levantó la voz. Uh-huh. ¿Y qué hacía el padre de familia? O hasta el momento, ¿qué es lo que hace?
0: Claro.
1: ¿Qué? A mi hijo no le van a levantar ningún profesor la voz. Uh-huh. Mañana me voy a quejar a la dirección. Y muchas veces, Dante, el padre de familia no paraba hasta sacar a ese profesor del colegio.
0: Claro.
1: Y cuando es colegio particular, con mucho más razón, podía tener el padre la autoridad y el poder de sacarlo. Y hay, exacto, muchos profesores que se han quedado sin trabajo, uh-huh, simplemente por levantarle la voz al alumno. ¿Por qué? Porque no vino aseado, no hizo la tarea, jaló en el examen, hizo problemas dentro del salón, insultó a un compañero, tiró cosas, no sé. Un montón de problemas que pueden ocurrir. Pero los padres de familia no,
0: claro,
1: nunca supieron cómo
0: corregir. Y ahí el problema. Y por eso, como se sentían respaldados, ellos tenían haciendo la malcriadez en el salón porque sabía que su papá o mamá venía, lo defendía. O sea, prácticamente no tenía autoridad el profesor.
1: Totalmente.
0: No tenía autoridad. Y es ahí donde se va perdiendo, te das cuenta, por valores, por falta de respeto, por falta. Quien tendría que imponer la educación son los padres y ser reforzado en el colegio. He escuchado muchos docentes, algunos docentes, no, los valores lo aprende en casa. Y sí, estoy de acuerdo, perfecto, tiene mucha razón. Acá en el colegio se viene a estudiar álgebra, y acá. Pero error, no debería ser así. O sea, está bien, enseñan las materias, pero también ustedes deben reforzar la labor de educación, de formación, de valores. ¿Qué les cuesta, no? ¿Qué les cuesta? De repente el alumno ingresó sin saludar. Alumno tiene que saludar. O sea, no le cuesta nada a la maestra corregir un acto de que ve de falta de repente de educación. de repente en casa él no lo educa, o si lo educaron él se olvida.

0: Entonces va reforzando también ahí en el salón, en las clases, va reforzando estos tipos de actos, Richard, que es el respeto, los valores, Richard,
1: la
0: que se han perdido.
1: Claro,
0: que es parte de los valores. Los valores no se debe perder jamás, y los valores lo aprendemos en casa y tiene que ser reforzado en las escuelas, Richard.
1: Este es un tema muy delicado, Dante. ¿Por qué? Porque se trata de niños. Se trata justamente de la etapa escolar donde el alumno se hace hombre y la alumna se hace mujer y salen a la sociedad y se enfrentan con el gran monstruo que está fuera del colegio, que es la calle.
0: Exacto.
1: ¿No? Que no es como se lo está pintando el celular, la tablet, la computadora o los amigos. Es otra cosa. Y los maestros deben y deberían cumplir un rol muy importante también en el aspecto emocional. En pocas palabras, el profesor, el maestro, debería ser un poco psicólogo con sus alumnos y saber llegar a ellos. Y sobre todo, sancionar cuando hay alumnos que no hacen caso a la primera, a la segunda, ni a la tercera. Ya estamos hablando de alumnos problema, que no puede verse perjudicado el profesor o el colegio o todos los alumnos por uno solo. Y a eso voy justamente a las respuestas de algunos políticos de izquierda radical y la izquierda caviar, que el día de ayer han salido ya a criticar las medidas del gobierno. Por ejemplo, la senadora Mirta Vázquez, de Partido Ahora Nación, del señor López Chao, donde ha dicho: la incapacidad del fujimorismo es cada vez más evidente. No saben gobernar, pero sí quieren controlar hasta el largo del pelo y de la falda de las escolares. Otro comentario que hizo esta misma senadora, dijo: la senadora cuestionó las restricciones sobre la apariencia de los estudiantes y acusó al gobierno de descuidar la lucha contra el bullying y la calidad educativa. A ver, yo quiero responderle a esta senadora de la República, Dante. La señora Mirta Vázquez, que ha sido anteriormente también del partido, me parece, de Pedro Castillo, hay que recordarlo, ha sido ministra del señor Pedro Castillo, dice que el fujimorismo no sabe gobernar, pero sí quieren controlar el largo del pelo y el largo de la falda de las escolares. Bueno, ella ha sido adolescente, ha sido señorita, no sé cómo habrá ido a hablar, pero estoy casi seguro, Dante, que esta madre de la patria ha tenido un tema o un criterio de parte de sus padres de verse bien al momento de ir a la escuela, de ir peinada, de ir con la falda bien corta como tiene que ser y no descuidada. Y todo esto lo vamos a seguir resumiendo después de nuestra pausa comercial, que hay mucha por responderla a esta congresista y sobre todo darlo como información de manera general. Vamos a una pausa comercial.
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0: Seguimos en Radio El Dinamis 91.5 por la FM y Dante quedó justamente antes de la pausa este comentario de nuestra madre de la patria, la diputada o senadora, me parece, Mirta Vázquez, quien ha cuestionado pues los cambios en el sistema educacional y ha mencionado que la incapacidad del fujimorismo es cada vez más evidente, dice la madre de la patria, la mal llamada madre de la patria. Dice, no saben gobernar, pero sí quieren controlar hasta el largo del pelo y de la falda de las escolares. También mencionó que al implantar este sistema de sanciones no se está luchando contra el bullying. Discúlpenme que me ría. Mirta Vázquez ha sido parte del gobierno del señor Pedro Castillo, para los que no se acuerdan. Es una mujer de izquierda caviar, que justamente vive de la teta del Estado, que está enquistada como garrapata ahí, criticando a cada gobierno de turno, pero cuando le tocan a ellos, sí, no pueden criticarla. Hay que responderle a la señora Mirta Vázquez, Dante, mencionándole que estas sanciones o estos pedidos de controlar el cabello y la falda de las chicas, por ejemplo, en los colegios, no se trata un tema simplemente de pose o de que me gusta o no hacerlo porque quiero hacerlo porque soy autoridad, sino se trata un tema de respeto hacia la institución, el respeto hacia el otro, hacia mi compañero, hacia mi compañera, a cómo me puedo ver yo al momento de ir al colegio, el llegar temprano, el ir aseado, el ir peinado, el dejarse de maquillar, el dejarse de pintar el pelo, los hombres con el cabello corto, corto escolar, las mujeres bien peinadas con el moño o la cinta, como tiene que ser, porque al centro educativo no se va a enseñar un tatuaje, a enseñar un nuevo corte de cabello, a enseñar el nuevo peinado que tienes con el nuevo tinte, no. Al colegio se va a mostrar una forma de aseo que debe ser principal en todos los alumnos y una forma de respeto hacia el compañero. Y me parece que hay congresistas, hay diputados, padres de la patria, que no deben recordar la época en la cual han ido al colegio y han estudiado, y quizás la manera de cómo también crían a sus hijos, pero muchas veces hablan por intereses particulares o formas de pensar que son equivocadas, que no tienen que ser. El decir también por esta congresista, por esta diputada, de que con estas sanciones no se está luchando contra el bullying, también es una manera errónea de ver la realidad, porque justamente con este tipo de actos se está sancionando al alumno que puede estar cometiendo algún error en primera etapa, en segunda etapa, y en la tercera etapa llega el tema de la expulsión, porque el día de ayer lo hemos mencionado, no es que esto se ha ocurrido de un momento a otro, esto ha pasado por etapas y hay que verlo de esa manera. Entonces a mí me parece totalmente equivocado, desatinado los comentarios de la diputada, y también he escuchado otro comentario de una ex ministra de Educación, una ex ministra de Educación, donde mencionaba que el tema de las expulsiones no se deberían dar en el colegio, que las expulsiones no son correctas. ¿Por qué? Porque lo único que hace es atentar contra la educación del alumno. Y esto realmente es algo sorprendente, ¿no? Esto realmente es algo sorprendente porque recordemos que en los casos de bullying, cuando ya se detecta al agresor, el que termina yéndose del colegio es el agredido y no el agresor. Y esto pasa muchas veces y no se hace nada o no se hizo nada hasta la actualidad. Pero llega el momento justamente donde la autoridad pone las reglas claras y va a brindar sanciones a estas personas que cometen estos actos de bullying, y vienen ex ministros de educación a decir lo contrario, que no tiene que ser, que están yendo a atentar contra el alumno, que no se les debe expulsar, me parece totalmente equivocado. Eso dice mucho de los políticos que tenemos hoy en día. Yo estoy de acuerdo como padre de familia que estas sanciones se den, que estas sanciones comiencen, pero ya retrocede todo, Dante, cuando aparece un ex ministro o una ex ministra y dice, no se le puede expulsar al alumno porque es atentar contra su educación, es ir en contra de sus derechos. Es justamente lo mal que está trabajando el sistema de educación al expulsar, porque no tiene herramientas de cómo ayudar a este alumno. Entonces, realmente increíble cómo puede salir una ex ministra a decir eso sin darse cuenta de la situación en la que estamos viviendo. Ha pasado hace poco en el Liceo Naval. No sé qué opinas tú, Dante, pero yo estoy totalmente en contra de lo que dice.
1: Obviamente que, bueno, hay personas que sinceramente no merecen ni siquiera estar ahí ocupando un cargo público porque con sus expresiones uno ya fácilmente puede darse cuenta, ¿no? Del tipo de persona que es, pues, ¿no? Y lo que hay dentro de su corazón, ¿no? Esa persona demuestra, obviamente, que no tiene un tipo, pues, de empatía, de conocimiento, de preparación. Y lo único que quiere, obviamente, Richard, es entorpecer o tratar de poner traba a algo que se está realizando y que me parece correcto, Richard, ya. Cuando, vamos a recordar un poquito, cuando todo esto ha habido antes de la autoridad del profesor, del docente, del director, la directora del centro educativo, siempre ha habido, obviamente, personas, porque en un salón tú siempre vas a encontrar chicos tranquilos.
2: De todo.
1: Y vas a encontrar chicos medio movidos, ¿no? Así es. Muy despiertos, muy vivos, o no, o sea, ya. Vas a encontrar de todo. Así y si es. Tú no tienes el manejo, no vas a poder controlar eso y no va a haber sanciones, ¿no? En lo que respecta a niños que actúan de una manera inadecuada. Entonces, ¿qué estamos haciendo? Estamos permitiendo. No, es que no lo podemos sancionar, no lo podemos castigar, no lo podemos tocar, no le podemos decir nada, no lo podemos expulsar. Entonces, que hagan lo que quieran. Esa es la norma, esa es la ley. Y después nos estamos quejando por actos que ocurre de bullying, acoso y tantas cosas. Y hoy en día lo que pasó hace poco, lo del Liceo Naval, son consecuencias.
2: Así es,
1: son
2: totalmente.
1: Consecuencias de no haber manejo, de no haber una mano dura ahí en decir, no, acá no vamos a permitir una falta de respeto, aquí no vamos a permitir que tú vengas a hacer lo que se venga la regalada gana. No, aquí hay normas. Aquí hay reglas, y si tú transgredes las reglas, las normas, hay sanciones. Y eso es lo que debe entender el alumno, porque si el alumno piensa que no hay sanciones, entonces va a ser lo que le venga la regalada gana, porque simplemente todo lo que haga no va a haber consecuencias.
2: Así es.
1: No va a haber consecuencias. No me pasa nada, yo, pero no va a pasar nada. Entonces, no, tiene que saber que hay consecuencias de sus actos, tanto bueno como malo. Si haces cosas buenas, si estudias bien, te preparas para el examen, va a haber consecuencias buenas. O mejor dicho, va a haber premios, va a haber incentivos.
2: Totalmente, claro, ¿no? Que sí.
1: Pero si tú haces cosas inadecuadas, cosas malas, te portas mal, vas en contra de las normas, de las reglas, destruyes el colegio, pegas a todo el mundo, haces un montón de cosas malas, van a haber consecuencias de sus actos.
2: Claro que sí, Dante, lo acabas de decir muy bien. Ahora, recordemos también que el gobierno ha implantado el regreso de la nota de conducta. Uh-huh. ¿Recuerdas la nota de conducta, Dante?
1: Claro.
2: Que no se debió ir nunca de los colegios.
1: Jamás.
2: Jamás. Y esto obviamente hace de que el alumno se preocupe y logre mejorar porque la nota de conducta se traba hasta en la libreta.
1: Claro. Entonces se va a esforzar el alumno.
2: Por supuesto. Claro que sí. Ahora, recordemos también que esto es deber de los padres, ¿no? Como tú lo mencionaste, el primer rol viene de casa.
1: Exacto.
2: Viene de los padres. Y los padres tienen que estar comprometidos. Uh-huh. Un mensaje para todos los padres de familia que nos están escuchando, nuestros oyentes, padres de familia, por favor, denle menos los celulares a los niños.
1: Exacto.
2: No se aboquen mucho solamente daño en el celular. Nosotros, como padres, muchas veces, por las cosas que tenemos que hacer, Dante, lo más fácil es entregarle el celular al hijo para que se entretenga y yo poder hacer mis cosas.
1: Visto, ¿no?
2: Exacto.
1: Ay, está llorando, dale el celular, de ahí pasa que te va a dejar tranquilo.
2: Error. Ahí viene el problema porque justamente el niño está creciendo y está haciéndose él mismo en un entorno donde es prácticamente un entorno adverso a lo que se va a encontrar después en el colegio, lo que se va a encontrar en la calle, cuando salga en la secundaria con la sociedad, porque todo lo que encuentra ahí es prácticamente en medias verdades. Los juegos que ellos juegan, los amigos que pueden encontrar en estos juegos que actualmente hay, por ejemplo, este juego llamado Roblox, me parece,
1: claro,
2: que nunca mueren, que nunca terminan, que siguen jugando de manera infinita y pueden pasarse hasta todo el día ahí.
1: Y nunca pasa
2: nada. Y tienen una comunidad de personas que tú, como padre, nunca los has visto porque son gente que está ligada a los juegos, pero interactúan.
1: Exacto.
2: Entonces, ese es un problema muy grande que los niños tienen hoy en día en los colegios. Hablan de suicidio, hablan de cuántas personas mataste en el juego, yo maté a tantas personas, hoy día voy a destruir esto. Hablan de suicidios. ¿Y dónde están los padres al momento de darles el celular, la tablet? Es un gran problema que se ha generado hace mucho tiempo y hasta el momento de la salida de parte justamente de los padres de soluciones. Y ya debería de tomarse acciones. El gobierno está empezando por una ley que hace prohibir el celular en los colegios, pero los padres de familia son los primeros involucrados porque son ellos quienes les dan un celular al niño, al adolescente, y les dan el permiso para que puedan llevarlo a los colegios. Entonces el rol fundamental empieza desde casa, de nuestra parte, de nosotros como padres de familia, y saber qué es lo que está haciendo con nuestros hijos y hacia dónde lo queremos dirigir. Entonces, el gobierno puede tener a través del sistema educacional muchos planes de acción, puede tener muchos cambios, presentar todos los planes de acción posibles, pero si los padres de familia no nos compramos el pleito y no educamos a nuestros niños desde casa, no le damos el celular y no implementamos y no le explicamos cómo opciones que se están presentando hoy en día, esto va a ser en vano. Porque es simplemente repetirles un poco lo que nosotros, lo escolar, porque somos nosotros los que... Para nosotros, Dante, como te mencioné el día de ayer, todo este sistema de sanciones, todos estos cambios que está presentando el Ministerio de Educación con la presidenta Fujimori, no es nada nuevo. Para mí, al menos de manera particular, te lo digo, no es nada nuevo. Porque estas sanciones han existido. Yo he ido en la época que yo he estudiado. Yo he llevado una nota de conducta. Yo he visto sancionar a compañeros. Inclusive yo también en alguna oportunidad he sido sancionado drásticamente con una expulsión en el colegio. Cometer actos estuvieron bien sancionados porque no los debía hacer en su momento. No debí comportarme de esa manera, no debí incentivar a los compañeros a hacer un acto que iba en contra de la institución. Y esas medidas se han perdido totalmente. Y entonces yo los entiendo perfectamente. Y me queda a mí como padre, ahora que vuelve ese tipo de educación que yo lo viví, como rol de padre me queda explicar a mis hijos, a mi hija, de cómo es llevar una educación en este sistema. Y es parte fundamental, como siempre lo digo, de nosotros, poder cambiar todas estas situaciones para que pueda llevar una educación como debe de ser, ¿no? Ahora, muy aparte de esto también, nosotros tenemos que ver una situación muy importante, es el hecho de que los profesores tienen que tomar la autoridad correspondiente. Los profesores tienen que tener la autoridad que tenían antes, porque muchas veces hoy en día los maestros como que ya están ambientados con el sistema que ha pasado, ¿no? Con el sistema donde el alumno tenía el poder, donde los padres de familia tenían el poder, y ellos mismos se sienten cohibidos, no muestran su carácter, pero con estos cambios el profesor tiene que entender que sí, ya es momento de cambiar, y es momento de cambiar las reglas, y es momento de ir con la autoridad que ellos han perdido. ¿Por qué? Pues el gobierno y el sistema de educación está a favor de ellos, así de simple. Mandamos una pausa comercial y volvemos en Radio Andina Mix 91.5.
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1: ¿Te lo vas a perder?
2: No. Muy bien, listo, ya estamos por aquí. Estamos con nuestro gran amigo Néstor Villanueva, el pez fuerte. El aplauso para Néstor, ¡bravo! Néstor Villanueva del Perú, mi hermano, ¿cómo estamos? Buenas tardes.
3: Por fin, gracias, mi amigo Dante, que tanta gente ha venido hoy día, gracias por el recibimiento. Después de tanto tiempo,
2: así es,
3: aquí
2: Néstor,
3: en Radio Andina Mix, contento porque seguimos trabajando, haciendo música, un proyecto musical muy bueno. Hay una aceptación con los temas que hemos venido grabando, El Maletero, Jugadora, No Me Alejes de Ella, Por Favor Vuelva a Mi Vida. Todos los temas son de mi autoría.
2: Por favor, de mi
3: puño y letra.
2: Puño y letra, inspiración de Néstor Villanueva.
3: Así es, y se vienen nuevos temas, nueva producción musical. Bueno, no nueva producción no, sino nuevas canciones. Por ahí hay mucha gente también que nos pide los covers.
2: Claro,
3: es infaltable.
2: No,
3: en la industria musical no podemos... Lo que pasa es que mucha gente... y yo entiendo, es entendible, ¿no? Y yo no puedo criticar ni juzgar a la gente que graba covers porque yo también lo he hecho. Y lo voy a seguir haciendo de repente, ¿no?
2: Claro.
3: Qué bonito, por ejemplo, en estos tiempos, ¿no? En estos tiempos ya del 2026, siglo XXI,
2: uh-huh.
3: Imagínate a los jóvenes escuchar pues una canción de Camilo Sesto en cumbia.
2: Exacto.
3: ¿No? Una canción de Leonardo Fabio en cumbia. Entonces, esa canción, entonces están reviviendo.
2: Claro, Néstor, y hoy en día, si tú te das cuenta, las agrupaciones TOC, las que están arriba, en el primer lugar, digamos, ¿no? En las muchas emisoras radiales de FM, son agrupaciones que hacen cover.
3: Claro.
2: Son cover, no son...
3: Si Marc Anthony graba cover.
2: Por favor.
3: ¿Por qué no puedo grabar yo un cover?
2: Claro.
3: La gente en las redes sociales me dice, hoy no tienes tema, no tienes una canción propia.
2: Ah.
3: Bueno, la gente grabamos cover porque la gente mismo lo pide.
2: Yo le diría así, Néstor, bueno, dile pues a La Bella Luz, dile pues a, ¿no? Que todos son cover, Corazón Serrano, son o no son cover.
3: Bueno, si vamos a hablar de La Bella Luz, que pregunten a Clavito y Suchela, mejor.
2: Ahí está. Entonces, si nos damos cuenta, todas las agrupaciones apuestan por el cover. ¿Por qué? Porque como tú dices, Néstor, tú atraes una canción antigua a la actualidad, ya versionada, en cumbia, transformada, y entra en el gusto popular y la gente lo consume.
3: Pero mira, la misma gente que muchas veces critica y se queja del cover es la gente que consume los covers.
2: Exacto.
3: Entonces... Bueno, es una cosa que... No es una cosa que digamos que bruto.
2: Sino para mí que lo que pasa es que en las redes sociales, Néstor, encontramos todo tipo de personas, ¿no?
3: Así es.
2: Y a veces algunos lo hacen por molestar, por fastidiar. Ay, ¿por qué no sacas temas propios? Y le dicen, bueno, aquí está mi tema propio. ¿Vas a darle like? ¿Vas a apoyarme?
3: Eso, ¿ah? Por ejemplo, yo a veces cuelgo algunos videos en mis redes sociales.
2: Yeah.
3: Aprovechar, síganme en mis redes sociales. Estoy en el Facebook, Instagram, TikTok. Menos OnlyFans. No me permitieron... OnlyFans dijo, no, saque esa vaina. Me dije, bueno, ya, entonces, yo publico mis videos y publico, por ejemplo, las presentaciones que hago variado. Aparte
2: claro.
3: de mis canciones, hago variado con canciones conocidas. Y tengo que aceptar que mis canciones no son tan conocidas aún. Y publico y la gente me dice, nuevamente covers, no tienes creatividad, no tienes cerebro para crear algo. Y yo le contesto, ¿no? O quien se encarga de mis redes sociales le contesta, ¿no? Y si te pongo una canción del Puño y Letra de Néstor Villanueva, ¿les dan like? ¿Apoyarías? ¿Compartirías?
2: Ahí está.
3: No lo hacen.
2: No
3: Entonces,
2: lo
3: ¿cómo
2: hace.
3: La gente pide algo si no quiere
2: por molestar,
3: ayudar a compartir?
2: Néstor, lo hacen por fastidiar, de mala leche, de mala onda. Lo hacen por
3: Y ojo a la gente que nos está escuchando en estos momentos y la gente que estamos en vivo también en las redes sociales, sería bueno que el peruano... a nivel mundial, pero yo hablo aquí en Perú, sería bueno que el peruano apoye las canciones inéditas que graba cada orquesta, cada solista, para que todas las regalías quede en el compositor y autor peruano.
2: Buen punto, Néstor.
3: Claro, o sea, y para que, en pocas palabras, para que el dinero quede aquí mismo, ¿no?
2: Exacto.
3: Porque imagínate, yo grabo una cumbia de Juan Gabriel
2: uh-huh.
3: y el dinero se va para México,
2: Exacto.
3: para el compositor.
2: Es verdad.
3: Grabo algo de, por ejemplo, pues de Luis Miguel
2: uh-huh.
3: y las regalías se van para allá. Entonces,
2: Exacto.
3: ¿Y qué queda en Perú?
2: Entonces, es muy cierto, ¿ah? ¿Eh? Y
3: claro.
2: es un tema que así nomás no se toca, Néstor, ¿ah? ¿Eh? Es una gran realidad, así que por eso apoyen, ¿no? Al talento, al artista nacional y sobre todo a sus temas propios, inéditos,
3: claro.
2: ¿no?
3: O sea, hay que tener en cuenta también que no siempre las canciones bonitas... son populares.
2: Uh-huh.
3: Hay canciones que, por ejemplo, que a mí no me gustan y no gusta mucha gente, y son muy conocidas, son muy populares. Pero así sea o no, lo bueno que si es un compositor peruano,
2: apoyen
3: para que el dinero quede acá. para que el dinero quede en Perú, claro, y todo de vuelta, pues, ¿no? Imagina, tiene que ser recíproco, ¿no? Exacto. Yo escucho a tal y...
2: Hay muchas agrupaciones peruanas, ¿no? Hablamos de La Bella Luz, Corazón Serrano, Son del Duque, no sé, hay muchas agrupaciones más que obviamente sabemos que son puro cover, son full cover, y les está dando resultados, sí, ¿no? Sí, claro, porque la gente lo consume, la gente pide.
3: O sea, justamente, por qué han seguido grabando las diferentes agrupaciones los covers? Porque les ha resultado. ¿Y por qué les ha resultado? Porque el público lo consume.
2: Exacto.
3: Por eso. ¿Por qué ellos no graban temas inéditos? Uh-huh. Porque de repente no les resulta y el público no lo consume.
2: Porque es más difícil.
3: Claro, es más difícil que pegue, pues.
2: Exacto.
3: Es que yo me pongo como oyente. Uh-huh. Yo prendo radio y, por ejemplo, una radio X, y ponen una canción que nunca la he escuchado, pero recién, que es un tema nuevo. No, ¿qué canción será? Cambio el dial.
2: Exacto, exacto.
3: Entonces,
2: exacto,
3: es entendible. Entonces, pero no, sería bueno que...
2: Hoy en día, por ejemplo, Néstor, bueno, ahorita creo que como disco de la semana está ahorita de la Orquesta Candela, El Último Beso, que es una canción de los, creo, del Leo Dan, los Dalton, es antigua.
3: Esa canción de los Dalton, esa canción yo la he grabado, yo la he cantado en el año 99. Porque se fue.
2: Esa
3: canción yo la grabé con una agrupación, la grabamos en vivo. Uh-huh. Hicimos un mix de eso. ¿Por qué se fue? ¿Por qué se fue? Después, recorriendo los rincones del viejo barrio. O sea, hicimos un mix muy bonito y hubo aceptación del público. Uh-huh. Pero había mucha gente que se quejaba de la canción. Y eso es un tema, claro, muy aparte, ¿no? Porque la gente dice, ¿no? Pero esa canción, o sea, ¿por qué se fue? ¿Por qué murió? Pero ¿cómo no se va a morir y todo si está yendo a más de 100? Y todavía va una curva y está no tienes luces. Ese es otro tema ya.
2: Bueno, está bien, Néstor. No lo habíamos visto por ese lado, pero buen dinero. Sí, Néstor, vamos por favor con un tema tuyo inédito de letra, composición de Néstor Villanueva. Por acá los chicos me han pedido y han dicho, Néstor Villanueva es uno de los cantantes que se ha preocupado entonar o componer una canción a favor de los hombres oprimidos, de los hombres que han sido burlados, de los hombres que han sido traicionados por una mujer, Néstor.
3: Claro,
2: por favor.
3: Claro, si las mujeres no cantan, así son los hombres, son una basura. Porque nosotros también no podemos cantarle, ¿no?
2: Exacto, claro. Claro. Así que, vamos con Jugadora.
3: Ay, ay, ay. Viene esa canción aquí en Radio Andina Mix.
2: Una pequeñita ahí en el capel, porque me lo ponen en aprieto hasta que lo busque. está nuevo, nuevecito.
3: Esa es una historia muy bonita, ¿eh? Uh-huh. Dice, a ver, a ver, uy, se me fue, no, uy, puede ser. No,
2: suele pasar con todos los compositores, tienen tanto tema que se le va, ¿no? Bueno, la canción Jugadora, que habla justamente acerca de aquella mujer que te pagó mal, te traicionó.
3: Dice, o lloras y sufres por un amor que no te quiere. O lloras y sufres por un amor que no te ama. Así como tú lloras, también lloré. Así como tú sufres, también sufrí, dice el coro. No, no, no, no te buscaré por mala, por tramposa y jugadora. No, no, no, no te buscaré por mala, por tramposa y jugadora.
2: Fuerte el aplauso para Néstor Villanueva. Bravo. Yeah.
3: A quien le caiga el guante, que ahí se lo ponga, está, que se lo ponga.
2: Néstor, pero qué tal composición, qué tal letra. O sea, esta es la historia verde una pareja, ¿no? Y la chica, al parecer, bueno, le saca la vuelta con otro tipo.
3: Claro, así
2: se
3: es.
2: Va, ¿no?
3: Y se va con la otra persona, y al no resultar esa relación, quiere volver.
2: O sea, la otra persona le trató mal, sí, le fue mal.
3: Fue de acá. Y entonces, se va y quiere volver, y el pata dijo, no, o lloras y sufres, así como tú lloras, yo también lloré. No, no, no, no te buscaré por mala, por tramposa, o sea... Ah, es un temón. Son casos y cosas de la vida real.
2: De la vida real. Sí. Y así como ese tema, hay muchos temas tuyos propios.
3: Claro, ¿verdad? Pero también le canto al amor, por ejemplo. Ajá. Hay un tema que lleva por título No me alejes de ella.
2: Ah,
3: sí, sí, sí, sí. O sea, un tema muy bonito, que no me alejes de ella, porque también hay que cantarle al amor, ¿no?
2: También.
3: A la gente le gusta, pues, letras de desamor, pero también hay gente que le gusta así, que hable del amor. No todo puede ser despecho.
2: Exacto, claro. No todo puede ser despecho, como dice Néstor. Muy efectivamente, bueno, ya estamos prácticamente ya en la recta final, Néstor.
3: ¿Ya nos vamos?
2: Ya, ah, sí, la, es que ya la una entra Tony, ahí está el periodista, entra a la una de la tarde.
3: Tony, regálanos una horita más, Tony.
2: Ahí está, ya normal, no hay problema, si arreglamos, nomás dice Tony. Ay, ay, ay.
3: No te preocupes, que plata es como muele gallo.
2: Por falla.
3: Plata como cancha.
2: Oye, Néstor, ¿cómo estamos con las presentaciones? ¿Cómo estamos por ahí con los shows, con los eventos?
3: Bueno, ahí vamos proyectos? ahí vamos dándole gracias a Dios. La vez pasada justo estuve en una entrevista y me preguntan sobre las presentaciones. Yo le digo, el viernes vamos a estar en Huacho, el sábado en Huaral y el domingo con toda la gente de Chancay. Ah, estás con chamba. No, voy a aprovechar en saludar a mi familia. Que estamos... ¡Imbécil! Le dije. No, sí, gracias a Dios estamos ahí, hay trabajo, hay presentaciones, seguimos nosotros igual guerreando, trabajando. Es difícil el mundo de la música, por eso ahora entiendo a mi papá que me decía, estudia, pero no, es difícil el mundo de la música, pero cuando algo te gusta, tienes que ser insistente, la ahí pasión, persistente. ¿No? Eso es lo bonito, ¿no? O sea, ya esto ya no se vuelve trabajo, sino ya, o sea, porque cuando haces algo que a ti te gusta, ya no es un trabajo, y todavía encima que te paguen, o sea,
2: por favor,
3: es un trabajo sacrificado porque... Imagínate, nosotros los músicos, los cantantes, no celebramos a veces nuestros cumpleaños, la pasamos trabajando, el Día de la Madre no pasamos con nuestra familia, Día del Padre tampoco pasamos a veces con nuestros papás, a veces la pasamos trabajando.
2: Exacto.
3: Lo único, a veces tenemos la oportunidad de compartir con la familia en Navidad, porque ni siquiera Año Nuevo a veces estamos de gira, estamos de viaje, pero cuando hay momentos de compartir con la familia hay que aprovecharlo al máximo porque el trabajo a veces... es así, ¿no? Es la vida del artista, el público a veces no entiende cuando uno está mal de salud, cuando está triste. Me ha pasado una oportunidad, por ejemplo, estuve en una gira cuando yo trabajaba con los hermanos Silva en Cajamarca y falleció mi abuela, era imposible pues que yo pueda estar presente con mi abuela acompañándola en las últimas, ¿no? Y ya despedirla, ¿no? Pero, ¿qué se hace? Es parte de... Eso me pasó a mí por escoger este camino tan bonito, ¿no? La música, ¿no?
2: De verdad, se fechan fechas importantes o acontecimientos, ¿no? De verdad que a veces son parte de uno y que lo pierden por las giras, por las presentaciones, ¿no? Y es parte del artista, ¿no? Es parte del artista llevar así. Pero, Néstor, bueno, lo bueno que tenemos, tú sigues vigente, trabajando fuertemente, chambeando por los tuyos. ¿Cómo va en los demás temas, en los otros temas? ¿Cómo te va por ahí?
3: Bueno, eso ya ya se van a enterar cuando me lleven adentro. No, mentira. No, ahí gracias a Dios bien, trabajando, haciendo cosas buenas, trabajando, haciendo las cosas perfil bajo también, que es lo más importante. Yo igual sigo enfocado en mi trabajo, que es la música, el deporte, que me relaja, me desestresa de muchas cosas. Y enfocado ahí en casa ensayando, practicando, viendo la manera de escribir nuevas canciones, viendo la posibilidad de grabar nuevos temas, de ver quizás salir en una gira. Y nada, enfocado en el trabajo, como te digo, o sea, cuando haces algo que te gusta es bonito, pues, ¿no?
2: Es bonito también que, bueno, has tenido muchas presentaciones también, bueno, te han invitado también a muchos medios, muchos canales, bueno, Canal 4 te paran invitando constantemente, parece tu casa ya, Néstor, te paran invitando en Canal 4, bueno, y en RPP, muchos medios hemos visto que siempre te han invitado para hacer las coberturas en las entrevistas respectivas.
3: Sí, ¿no? Sí, yo he tenido inclusive la oportunidad de conducir y trabajar en un programa de televisión en Canal 4 y en el canal Latina. Bien, ya cuando yo entré a trabajar, conducir a la semana, cerraron el programa, no sé por qué será. No, sí, o sea, he tenido, lo que pasa es que yo también, aparte de eso, he tenido programa de radio.
2: Sí, tú.
3: He conducido algunos.
2: Polifacético, ¿no? Sí, conductor de radio, televisión.
3: Yo empiezo cantando en el coro de la iglesia, pero cuando ya yo soy de Chancay, pero cuando yo decido dejar Chancay y buscarme oportunidades en Lima, trabajé con un grupo de un grupo femenino llamado Bella Bella. No me miren las piernas. Yo no me ponía vestido yo. O sea, yo era el animador.
2: Perdón, ya está.
3: Yo presentaba a las chicas de Bella Bella, yo era el cantante y animador. Hacía doble chamba prácticamente en una. Era tanta la necesidad y a la vez tan bonito pues poder desenvolverme en dos trabajos, ¿no? Cantante y animador. Pero, y entonces yo he tenido
2: la historia no la sabía.
3: Sí, es una historia, sí, una historia muy, muy Recuerdo que una vez me llamó el dueño y me dijo, Néstor, vamos a viajar a Huamachuco. No, me dijo, a Huanchaco. Ya, ya, chapé mi maleta, ¿no? Nos fuimos a Huanchaco. Llegamos a Trujillo, llegó un bus y nos llevaba por la sierra. Y, oye, ¿dónde estamos? Llegamos a Huamachuco. ¿Tú me dijiste Huanchaco? No, ha habido interferencia, no me entendiste. O sea, hay anécdotas en cada viaje, en cada... Sí, con Bella Bella. Trabajé también con Alma Bella de Nilo El Guarac. En ese tiempo estaba Yolanda Medina, Lacy Suárez, Dolvito Arbegoso. Nos fuimos hasta Antofagasta, Chile. O sea, sí, hay cosas muy, muy bonitas que contar en la vida musical. Hay bonitas experiencias, anécdotas que contar. Hasta que ya, pues bueno, trabajé en diferentes orquestas también en provincia. He vivido yo en Iquitos, en Pucallpa, en Chiclayo. He vivido en Pucalá. He vivido en varios sitios por la música. Hasta que ya decidí, por amigos me dijeron pues que ya forme mi orquesta. Y ya tengo mi orquesta del año 2014. Hasta la actualidad, ¿no?
2: Néstor Villanueva y orquesta, ¿no?
3: Créeme que no quería ponerle mi nombre a mi orquesta. Yo quería ponerle un nombre X, ¿no? Pero ya yo tenía los temas ya en la mente y entonces me metí al estudio a grabar. Y en el estudio me dice, ya, guapea el nombre de la orquesta. Le digo, uy, no tengo el nombre. Y el pata del estudio, mi amigo Armando, me dice, pone tu nombre por mientras, pues, ¿no? Claro. Bueno, ya, Néstor Villanueva y orquesta. Y ahora vengo yo. Y quedó ahí, pues, ¿no? No sé si más adelante se me ocurra de repente ponerle nombre a mi propia orquesta, ¿no?
2: Claro, bueno, está bien. Néstor, claro, vende. Y es lo que la mayoría de los artistas lo hacen, ¿no? Colocan siempre el nombre o el apellido para que puedan reconocer, ¿no? Obviamente al artista.
3: Pero
2: ¿no?
3: Déjame decirte que tiene su pro y su contra, ¿eh?
2: ¿Ah, sí?
3: Porque supongamos que a mí me contratan para el sábado y ese día me pongo mal, tengo que estar sí o sí.
2: Ah, bueno.
3: Pero sí. Si ya la orquesta tiene el nombre, ya no me van a extrañar a mí, pues, ¿no?
2: Buen punto, buen
3: punto. O sea,
2: punto.
3: Hay varias cosas.
2: Bien, ¿no?
3: Y un doble no hay, pero no hay, yo soy Néstor Villanueva.
2: Pronto. Oye, también pronto, Néstor, acá puedes tener tu programa de radio.
3: ¿Verdad?
2: Néstor Villanueva y sus invitados, ¿no?
3: Ay.
2: Bien, la hora de Néstor Villanueva con sus
3: invitados. La última vez que hice programa, yo estaba en Radio Unión. Sí, en Radio Unión. Muy bien, pero me gusta lo de la radio.
2: La radio
3: me gusta
2: también, ¿no?
3: Hacer radio, me gusta poder hacer locución en radio, tener un programa, conversar con la gente, que la gente te llame.
2: Y ahora es que bonito. Nos permite que también nos pueden ver por las redes sociales. O sea, ahora
3: claro.
2: También nos ven a la vez.
3: Sí, gracias a Dios están las redes sociales que nos ayudan bastante a poder cruzar fronteras, ¿no? Porque antes nos escuchaban de repente la gente de la zona o en el Perú. Pero ya por las redes sociales ya cruzamos fronteras, nos escuchan en Brasil, Japón, estamos en diferentes partes del mundo, ¿no?
2: Es cierto. Bueno, hoy hemos estado tocando un tema importante también en el programa, Néstor Villanueva. Hemos estado hablando acerca de los colegios y todo este tema que vuelve nuevamente la autoridad a los colegios, los padres. Sabemos que tú eres padre, tú tienes ahí tus hijos, sabemos que hay un tema ahí, ¿no?
3: Complicado,
2: difícil. Hemos visto en uno de tus posts también que tú has colocado ayer, creo que fue antes de ayer, acerca de tu hijo, el mayor, si no me equivoco, ¿verdad? Sí. El mayor que juega deporte, ese fútbol.
3: Sí, quiero aprovechar en saludar a mi hijo Adriano, que ya ha salido como papá jugador.
2: Ahí está.
3: Jugador de fútbol.
2: Aclarando siempre.
3: Claro, mi hijo Adriano y mi pequeño Estefano, saludar a mis hijos, que los amo con todas mis fuerzas. Y bueno, es complicado con este tema y lo bueno que ahora la presidenta ya ha dado un anuncio, ¿no? Sobre esto de los alumnos que o sea, ya lo que pasa es que ya hace muchos años los profesores tenían autoridad. Desde que le quitaron autoridad, lastimosamente, a veces algunos alumnos ya hacen a veces cosas que no
2: abuso,
3: están bien,
2: ¿no? Sí, hacen sí, abuso ya. de los que le permite la norma, la ley, pues, ¿no? Y los profesores se sienten atados de manos y pies, así no pueden hacer nada.
3: Sí, pues lo que pasa es que a veces cuando el profesor hace algo, va el alumno, se queja con el papá va a la dirección y tal, va a la UGEL o qué sé yo, y termina en problema. Por eso, entonces, hay que tener mucho cuidado con eso. Recomendable, pues, ¿no?, que los papás eduquen bien, de buena forma, a sus hijos para que sean educados y respeten pues mucho a en este caso a los profesores, que los profesores se sacrifican mañana, tarde y noche haciendo sus clases para llegar a clases y enseñarnos, ¿no?
2: Claro.
3: Imagínate que pasen cosas que los alumnos estén faltando el respeto a los profesores o al director, es complicado.
2: Tremendo. Y ya para ir más o menos cerrando un poco el tema, Néstor, bueno, de aquí se van a almorzar allá, nos han dicho, los están esperando con mesa reservada.
3: Uy, uy, uy.
2: Nos estamos esperando a Néstor, por favor, y no, y obviamente a la doctora para poder disfrutar un buen ceviche. Bueno, es lo que ustedes deseen pedir ahí, ¿no? Ahí
3: vamos a saludar, ¿cómo se llama?
2: Cevichería de barrio.
3: Cevichería de barrio. Ajá. Vamos a probar un delicioso ceviche de pescado, está, ceviche
2: vamos
3: mixto.
2: Vamos a mandarle su vinito para
3: estoy que ya que estoy con un hombre atrás, perdón, digo con un hambre atroz, con un hambre. Vamos a un ceviche de pescado, sudado no, porque me hace sudar más todavía.
2: Ajá, sí, eso no.
3: Pues que se puede hacer una parihuela levantamuerto.
2: Ay.
3: Saludos para mis amigos de ceviche de barrio. A disfrutar de la buena sazón.
2: Así es, ahí en Santanita, entonces ya saben, ahí lo va a estar Néstor Villanueva para poder disfrutar la buena sazón. Néstor, es un lugar maravilloso, te van a atender bien, preparan muy rico, muy buena comida, recomendado okay. 100%, así que nada, ahí entonces van a disfrutar el día de hoy, y bueno, por estos minutos, aunque sea hace un poco, ya habrá tiempo, Néstor, vamos a pensar, ahí vamos a hacer algo bonito con la radio, vamos a probar algo okay. bonito.
3: Me gustaría, ¿sabes qué cosa? Si llego a tener un programa sí. de radio, me gustaría hacer más que nada programa romántico.
2: Ah, bien.
3: Programa romántico donde donde las parejas llamen y puedan contarnos sus problemas. Sus aquí problemas. Aquí vamos a poner el hombro para escucharlos aquí.
2: Ay, ¿no?
3: A los decepcionados.
2: Para consolar acá
3: el show.
2: Este pecho, en este hombro, venga acá.
3: Sí, yo inicié haciendo música romántica así llamado El Show de las Almohadas. Ah. Esto es música en vivo. El momento de los churritos.
2: Ahí está, Néstor la hace bien. Bien, Néstor, ya está contratado. Atención, gerencia, contratado.

0: plataforma digital. Néstor Villanueva, gracias por este tiempo.
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0: Listo.
2: Dale. Ya. Chao, gente, nos vemos. Se viene la entrevista. Bye, bye.

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8: Cordiales saludos, hoy es martes 13 de octubre. Soy Hugo Almanza, bienvenidos a la información. El distrito de Lurigancho Chosica fue creado el 13 de octubre de 1894 bajo el nombre de Nueva Chosica por Emilio Agustín del Solar, jurista de la Corte Superior de Lima, miembro del Consejo Provincial de Lima y abogado del Ferrocarril Central del Perú. Chosica es una palabra que tiene procedencia aymara, viene de Chosec, que quiere decir donde habitan numerosas lechuzas. Titulares. Otro anuncio. El gobierno anuncia el retorno de la las expulsiones escolares, la acumulación de 3 suspensiones durante el año sería el motivo para la expulsión definitiva. El candidato Francis Allison pide al Jurado Nacional de Elecciones que se realice una segunda vuelta en Lima si nadie llega al 30% de los votos. El pedido de facultades será decidido mediante votación el lunes 19 de octubre. A lo Pilatos, el Jurado Nacional de Elecciones busca eludir la decisión de proclamar a Rafael López Aliaga como alcalde. Dicen ahora que ya no serán ellos los que decidan quién asume como alcalde, sino el Consejo Municipal, y serán también quienes soliciten la entrega de la credencial al Jurado Nacional de Elecciones. Hoy aniversario de fundación del distrito de Lurigancho Chosica. Atención, el Senami confirma lloviznas en la costa peruana hasta el 16 de octubre, tras declaraciones de Keiko Fujimori, conminando al Congreso a respaldar a su ministro del Interior, general Astudillo. El senador y ex candidato presidencial Alfonso López Chau dijo: tú vas a vivir y a existir como yo quiero, no como tú quieres, y que la impaciencia no es una virtud. El líder político tiene que buscar unir al país y no enfrentarlo con sus fuerzas armadas, eso es un daño radical, puntualizó. Para la senadora Mirta Vázquez, el gobierno de Fujimori muestra interés por regular la apariencia de las niñas y adolescentes en las escuelas, como el largo del cabello y las faldas. Hoy aniversario de creación del Ministerio de Marina. La cuestionada Junta Nacional de Justicia evalúa destituir al juez Richard Concepción Carguancho por aplicar el control difuso en un caso de lesa humanidad, pedido hecho por el fujimorista Fernando Rospigliosi. En este caso se pide declarar prescrita la acusación contra el coronel Arturo Castro Arias, procesado por el asesinato de 7 personas en 1984. Con la participación de 60 poetas extranjeros y 70 nacionales, desde hoy martes 13 al viernes 16 de octubre se realizará en Lima el cuarto encuentro de poesía hispanoamericana. La jornada inaugural será hoy a las 10 de la mañana en la Casa de la Literatura Peruana. Atención, corte de agua en distritos de Lima por sectores. Hoy martes 13 en Puente Piedra, El Agustino, La Molina, Miraflores, Santiago de Surco, San Juan de Lurigancho y San Juan de Miraflores. La senadora Ruth Luque advierte que un sector policial y militar se resiste a ser fiscalizado. La reforma de la Policía Nacional debe ser total, manifestó. Hoy martes 13 a las 8 de la noche será el tercer simulacro nacional multipeligro. Alerta, el Senami pronostica el descenso de las temperaturas hasta en menos 15 grados centígrados, lo que afectará a 49 provincias de 8 regiones del país. Hoy martes 13 y mañana miércoles 14 de octubre. Elecciones regionales y municipales 2026, confirmado, alrededor de 173 candidatos con antecedentes en el Reinfo fueron electos. El gobierno creó el Consejo de Estado, después creó el Comando Unificado y ahora anuncia la creación de un comité multisectorial de alto nivel. Llegamos a nivel nacional por más de 100 emisoras a todo el país. Noticias nacionales. Hoy festividad de la Virgen de Fátima en Santa María de Nieva. Hoy día central de la festividad del Señor cautivo de Ayabaca en Piura. La Policía Nacional infestada de delincuentes. La policía desactivó al grupo Terna en Juliaca tras la detención de 3 efectivos del Escuadrón Verde acusados de asaltar a un empresario mediante un falso operativo. Los malhechores de uniforme son teniente John Bernal Cerqueda y los suboficiales Giancarlo Bobadilla Rejas y Michelle Calizaya. Ellos cumplen 9 meses de prisión preventiva. Un total de 41 expositores de San Martín representarán el potencial productivo de la región en la Expo Amazónica Ucayali 2026, que se realizará del 22 al 25 de octubre. Notas del exterior. Hoy Día Internacional para la Reducción de los Desastres Naturales. Día Internacional del Lenguaje Claro. El Papa León XIV será hospitalizado hoy martes en el Policlínico Gemelli de Roma para operarse de un nódulo pulmonar. La historia de la fecha que ocurrió un 13 de octubre, año 1985, la FAO señala que la desnutrición afecta al 60% de peruanos. Año 2010, en la mina San José, cerca a Copiapó, Chile, finaliza con éxito el rescate de los 33 mineros atrapados durante 69 días. La frase de hoy: no importa cuánto hayas cambiado, primero debes pagar el precio de lo que hiciste. Síguenos y comenta, recuerda, lo que es útil se debe compartir. Soy Hugo Almanza, en Umbral Perú, vive la noticia.
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2: 2 y 34.
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6: Cordiales saludos, hoy es martes 13 de octubre. Soy Hugo Almanza, bienvenidos a la información. El distrito de Lurigancho Chosica fue creado el 13 de octubre de 1894 bajo el nombre de Nueva Chosica por Emilio Agustín del Solar, jurista de la Corte Superior de Lima, miembro del Consejo Provincial de Lima y abogado del Ferrocarril Central del Perú. Chosica es una palabra que tiene procedencia aymara, viene de Chosec, que quiere decir donde habitan numerosas lechuzas. Titulares, otro anuncio, el gobierno anuncia el retorno de las expulsiones escolares, la acumulación de 3 suspensiones durante el año sería el motivo para la expulsión definitiva. El candidato Francis Allison pide al Jurado Nacional de Elecciones que se realice una segunda vuelta en Lima si nadie llega al 30% de los votos. El pedido de facultades será decidido mediante votación el lunes 19 de octubre. A lo Pilatos, el Jurado Nacional de Elecciones busca eludir la decisión de proclamar a Rafael López Aliaga como alcalde. Dicen ahora que ya no serán ellos los que decidan quién quien asume como alcalde, sino el Consejo Municipal, y serán también quienes soliciten la entrega de la credencial al Jurado Nacional de Elecciones. Hoy aniversario de fundación del distrito de Lurigancho Chosica. Atención, el Senami confirma lloviznas en la costa peruana hasta el 16 de octubre, tras declaraciones de Keiko Fujimori, conminando al Congreso a respaldar a su ministro del Interior, general Astudillo. El senador y ex candidato presidencial Alfonso López Chau dijo: tú vas a vivir y a existir como yo quiero, no como tú quieres, y que la impaciencia no es una virtud. El líder político tiene que buscar unir al país y no enfrentarlo con sus fuerzas armadas, eso es un daño radical, puntualizó. Para la senadora Mirta Vázquez, el gobierno de Fujimori muestra interés por regular la apariencia de las niñas y adolescentes en las escuelas, como el largo del cabello y las faldas. Hoy aniversario de creación del Ministerio de Marina. La cuestionada Junta Nacional de Justicia evalúa destituir al juez Richard Concepción Carguancho por aplicar el control difuso en un caso de lesa humanidad, pedido hecho por el fujimorista Fernando Rospigliosi. En este caso se pide declarar prescrita la acusación contra el coronel Arturo Castro Arias, procesado por el asesinato de 7 personas en 1984. Con la participación de 60 poetas extranjeros y 70 nacionales, desde hoy martes 13 al viernes 16 de octubre se realizará en Lima el cuarto encuentro de poesía hispanoamericana. La jornada inaugural será hoy a las 10 de la mañana en la Casa de la Literatura Peruana. Atención, corte de agua en distritos de Lima por sectores. Hoy martes 13 en Puente Piedra, El Agustino, La Molina, Miraflores, Santiago de Surco, San Juan de Lurigancho y San Juan de Miraflores. La senadora Ruth Luque advierte que un sector policial y militar se resiste a ser fiscalizado. La reforma de la Policía Nacional debe ser total, manifestó. Hoy martes 13 a las 8 de la noche será el tercer simulacro nacional multipeligro. Alerta, el Senami pronostica el descenso de las temperaturas hasta en menos 15 grados centígrados, lo que afectará 49 provincias de 8 regiones del país. Hoy martes 13 y mañana miércoles 14 de octubre. Elecciones regionales y municipales 2026, confirmado, alrededor de 173 candidatos con antecedentes en el Reinfo fueron electos. El gobierno creó el Consejo de Estado, después creó el Comando Unificado y ahora anuncia la creación de un comité multisectorial de alto nivel. Llegamos a nivel nacional por más de 100 emisoras a todo el país. Noticias nacionales. Hoy festividad de la Virgen de Fátima en Santa María de Nieva. Hoy día central de la festividad del Señor Cautivo de Ayabaca en Piura. La Policía Nacional infestada de delincuentes. La policía desactivó al grupo Terna en Juliaca tras la detención de 3 efectivos del Escuadrón Verde acusados de asaltar a un empresario mediante un falso operativo. Los malhechores de uniforme son teniente John Bernal Cerqueda y los suboficiales Giancarlo Bobadilla Rejas y Michel Calizaya. Ellos cumplen 9 meses de prisión preventiva. Un total de 41 expositores de San Martín representarán el potencial productivo de la región en la Expo Amazónica Ucayali 2026, que se realizará del 22 al 25 de octubre. Notas del exterior. Hoy Día Internacional para la Reducción de los Desastres Naturales. Día Internacional del Lenguaje Claro. El Papa León XIV será hospitalizado hoy martes en el Policlínico Gemelli de Roma para operarse de un nódulo pulmonar. La historia de la fecha que ocurrió un 13 de octubre, año 1985, la FAO señala que la desnutrición afecta al 60% de peruanos. Año 2010, en la mina San José, cerca a Copiapó, Chile, finaliza con éxito el rescate de los 33 mineros atrapados durante 69 días. La frase de hoy: no importa cuánto hayas cambiado, primero debes pagar el precio de lo que hiciste. Síguenos y comenta, recuerda, lo que es útil se debe compartir. Soy Hugo Almanza, en Umbral Perú, vive la noticia.
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7: 3 y 34.
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1: Hola amigos de Radio Andina Mix 91.5 de la FM, soy tu amigo Luis Carvajal y ahora con mi propia agrupación, Los Carvajal Orquesta, y aquí les presento nuestra canción, ¿Cómo no voy a recordar?

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8: Cordiales saludos, hoy es martes 13 de octubre. Soy Hugo Almanza, bienvenidos a la información. El distrito de Lurigancho Chosica fue creado el 13 de octubre de 1894 bajo el nombre de Nueva Chosica por Emilio Agustín del Solar, jurista de la Corte Superior de Lima, miembro del Consejo Provincial de Lima y abogado del Ferrocarril Central del Perú. Chosica es una palabra que tiene procedencia aymara, viene de Chosec, que quiere decir donde habitan numerosas lechuzas. Titulares. Otro anuncio. El gobierno anuncia el retorno de las expulsiones escolares, la acumulación de 3 suspensiones durante el año sería el motivo para la expulsión definitiva. El candidato Francis Allison pide al Jurado Nacional de Elecciones que se realice una segunda vuelta en Lima si nadie llega al 30% de los votos. El pedido de facultades será decidido mediante votación el lunes 19 de octubre. A lo Pilatos, el Jurado Nacional de Elecciones busca eludir la decisión de proclamar a Rafael López Aliaga como alcalde. Dicen ahora que ya no serán ellos los que decidan quién asume como alcalde, sino el Consejo Municipal, y serán también quienes soliciten la entrega de la credencial al Jurado Nacional de Elecciones. Hoy aniversario de fundación del distrito de Lurigancho Chosica. Atención, el Senami confirma lloviznas en la costa peruana hasta el 16 de octubre, tras declaraciones de Keiko Fujimori, conminando al Congreso a respaldar a su ministro del Interior, general Astudillo. El senador y ex candidato presidencial Alfonso López Chau dijo: tú vas a vivir y a existir como yo quiero, no como tú quieres, y que la impaciencia no es una virtud. El líder político tiene que buscar unir al país y no enfrentarlo con sus fuerzas armadas, eso es un daño radical, puntualizó. Para la senadora Mirta Vázquez, el gobierno de Fujimori muestra interés por regular la apariencia de las niñas y adolescentes en las escuelas, como el largo del cabello y las faldas. Hoy aniversario de creación del Ministerio de Marina. La cuestionada Junta Nacional de Justicia evalúa destituir al juez Richard Concepción Carguancho por aplicar el control difuso en un caso de lesa humanidad, pedido hecho por el fujimorista Fernando Rospigliosi. En este caso se pide declarar prescrita la acusación contra el coronel Arturo Castro Arias, procesado por el asesinato de 7 personas en 1984. Con la participación de 60 poetas extranjeros y 70 nacionales, desde hoy martes 13 al viernes 16 de octubre se realizará en Lima el cuarto encuentro de poesía hispanoamericana. La jornada inaugural será hoy a las 10 de la mañana en la Casa de la Literatura Peruana. Atención, corte de agua en distritos de Lima por sectores. Hoy martes 13 en Puente Piedra, El Agustino, La Molina, Miraflores, Santiago de Surco, San Juan de Lurigancho y San Juan de Miraflores. La senadora Ruth Luque advierte que un sector policial y militar se resiste a ser fiscalizado. La reforma de la Policía Nacional debe ser total, manifestó. Hoy martes 13 a las 8 de la noche será el tercer simulacro nacional multipeligro. Alerta, el Senami pronostica el descenso de las temperaturas hasta en menos 15 grados centígrados, lo que afectará a 49 provincias de 8 regiones del país. Hoy martes 13 y mañana miércoles 14 de octubre. Elecciones regionales y municipales 2026, confirmado, alrededor de 173 candidatos con antecedentes en el Reinfo fueron electos. El gobierno creó el Consejo de Estado, después creó el Comando Unificado y ahora anuncia la creación de un comité multisectorial de alto nivel. Llegamos a nivel nacional por más de 100 emisoras a todo el país. Noticias nacionales. Hoy festividad de la Virgen de Fátima en Santa María de Nieva. Hoy día central de la festividad del Señor Cautivo de Ayabaca en Piura. La Policía Nacional infestada de delincuentes. La policía desactivó al grupo Terna en Juliaca tras la detención de 3 efectivos del Escuadrón Verde acusados de asaltar a un empresario mediante un falso operativo. Los malhechores de uniforme son teniente John Bernal Cerqueda y los suboficiales Giancarlo Bobadilla Rejas y Michel Calizaya. Ellos cumplen 9 meses de prisión preventiva. Un total de 41 expositores de San Martín representarán el potencial productivo de la región en la Expo Amazónica Ucayali 2026, que se realizará del 22 al 25 de octubre. Notas del exterior. Hoy Día Internacional para la Reducción de los Desastres Naturales. Día Internacional del Lenguaje Claro. El Papa León XIV será hospitalizado hoy martes en el Policlínico Gemelli de Roma para operarse de un nódulo pulmonar. La historia de la fecha que ocurrió un 13 de octubre, año 1985, la FAO señala que la desnutrición afecta al 60% de peruanos. Año 2010, en la mina San José, cerca a Copiapó, Chile, finaliza con éxito el rescate de los 33 mineros atrapados durante 69 días. La frase de hoy: no importa cuánto hayas cambiado, primero debes pagar el precio de lo que hiciste. Síguenos y comenta, recuerda, lo que es útil se debe compartir. Soy Hugo Almanza, en Umbral Perú, vive la noticia.
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2: 4:34.
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0: ¡Hola! Esta es tu estación favorita. Gracias por escucharnos. Y ahora nos vamos con la siguiente llamada. ¡Hola, hola!
1: ¿Podría complacerme con una canción?
0: ¡Claro! ¿Se lo dedicas a alguien?
1: Para mi novio. Bueno, es que ya no sé si sea mi novio.
0: A ver, explícame cómo es eso.
1: Señor, lo...